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Son las 12 de la noche. 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

la 1 de la mañana. 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

0: Son las 2 de la mañana. 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

las 3 de la mañana. 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

0: ese error es cosa de ayer.
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Son las 4 de la mañana. 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

Por aquí Andrés Valencia, acompañándolos como siempre en este nuevo despertar, en este nuevo amanecer, con la bendición del Todopoderoso, del que todo lo puede y lo hace posible en cada uno de nosotros. Dios, grande, maravilloso, feliz mañana para todos ustedes. Que hoy sea un día maravilloso, que hoy sea un día lleno de grandes bendiciones, que hoy sea un día lindo, que hoy sea un día para agradecerle a Dios, que nos permite hoy vivir, que nos permite hoy contemplar este hermoso amanecer, contemplar vivir bajo la lluvia. Abrazo para todos ustedes, mi familia bacana, que hoy sea un día muy lindo para todos, que hoy sea una semana maravillosa. Último lunes de este mes de septiembre, se va a septiembre, y aquí estamos nosotros, como siempre, como todos los santos días, acompañándoles a través de mi Tropicana 99.3, familia bacana. Que hoy sea un día lindo, muy, pero muy, muy, muy, muy, muy, muy, muy, muy lindo, de la mano del Todopoderoso, familia bacana. Buenos días, buenos días, buenos días, buenos días, buenos días, buenos días, buenos días, buenos días, buenos días, buenos días, buenos días, buenos días, buenos días, buenas, buenas. ¡No!

0: sonido que me cuentan que han hecho. Feliz mañana para todos escuchando Mi Tropicana 99.3 en este nuevo despertar, en este nuevo amanecer, porque llegó la mañana y estamos en...
1: Buenos días, Andrés Valencia, muy buenos días. Que mi Dios le regale un día muy maravilloso y bendecido a usted, a su familia, a todos nuestros oyentes de Tropicana, la más bacana, bacanísima. Y aquí como todos los días dándole gracias a Dios por un buen despertar y un bonito día que nos regala. Nos regala un lindo día, lluvioso pero muy hermoso. Y aquí como siempre escuchando la número uno, que es Tropicana, la más bacana, bacanísima. Ahí regálenme un temita ahí de Darío Gómez, Por las calles del amor.
0: Papi, va para esa.

0: Sí, esa es la vida.
1: Esa fue la que me tocó a mí, las 5 de la mañana, 44 minutos, 5:44. Buenos días, ¿cómo están? ¿Cómo amanecieron? Llueve en la ciudad de Villavicencio. Ya saben que cuando llueve, por favor,

0: el saco, el impermeable, pilas, ojo, buenos días.
1: Valencia, Valencia, buenos días, buenos días, buenos días, buenos días, buenos días, buenos días. Qué llanerazo, mano, qué llanerazo, egoísmo, uy. Dios me lo bendiga el día de hoy. Mañana lluviosa y aquí vamos escuchando en la llanera.
0: De ¡epa! La... eso, papi, un abracito, Dios me lo bendiga. Yo, un abrazo, muchas bendiciones, buenos días.
2: Hola, hola, Andresito, muy buenos
0: hola,
2: días.
0: Dios, ¿cómo está, llanecita?
2: Esta hermosa mañana.
0: ¿Cómo le va?
2: Sí, estuvo toda la noche pasada por agüita.
0: Gracias a Dios, gracias a Dios.
2: Sí, que Dios me lo siga bendiciendo. Amén. Gracias por esa compañía y me regala la canción Lluvias de Verano, gracias.
0: Listo, Lluvia de Verano del cacique, Lluvia de Verano. Ya me la va a tirar. Yo, mi amor, listo, un abracito, muchas bendiciones para toda la gente que madruga conmigo. Lluvia, a ver, Diomedes, Diomedes Díaz. Listo, mi amor, un abracito, muchas bendiciones y gracias por madrugar conmigo siempre. Todos los días, a través de Tropicana, la emisora más bacana, bacanísima. Un abrazo, que Dios la bendiga a todos los madrugadores, los que siempre están conmigo. Buenos días, 5:45.
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1: Siempre y toda la honra. A nuestro Señor Jesús por esta nueva oportunidad que hoy nos permite vivir, por este nuevo día que hoy nos permite, que nos regala. Esta semana le entregamos, Señor, a ti nuestros anhelos, mis necesidades. Yo confío en ti, mi Señor, en tus planes que son perfectos. Y sé que con tu ayuda, Señor, esta será una semana de prosperidad, de bendiciones, de milagros. Es lunes. Y en tus manos yo pongo esta nueva semana. Esta semana que empieza, por favor, guía mis pasos. Cuida de mí, de mi familia, de mis amigos, Señor. Aclara siempre nuestras dudas y desborda paz, prosperidad y bienestar en nuestras vidas. Desde Tropicana 99.3, que Dios te bendiga. Muy buenos días.

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6: Son las 6 de la mañana. 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

0: Este es Maelo Ruiz a las 6 de la mañana, 8 minutos, 6 de la mañana, 8 minutos. ¿Qué tal? Buenos días.
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0: Y aquí estamos como siempre iniciando una nueva jornada, un nuevo día de la mano del Todopoderoso, de la mano del Rey de Reyes, de la mano del que todo lo hace posible en cada uno de nosotros. Está allá arriba el señor del techo azul, sí señor, el mismo de la barbita blanca, ese que está allá arriba, ese que todos los días nos ve, ese que todos los días nos motiva, nos impulsa a que tengamos un nuevo día, un nuevo despertar, un nuevo amanecer de la mano del Rey de Reyes. Aquí vamos, feliz mañana para todos en este 28 de septiembre, último lunes de este mes de septiembre. Se acaba, se va. Solamente dos días le quedan al mes de septiembre, al mes de amor y amistad, al mes de la endulzada, al mes donde juntos nos reunimos y podemos compartir con los amigos y con esa persona que consideramos que es un amigo verdadero. Este es el mes de amor, de amistad. Por eso, si tiene una persona que usted considere un buen amigo, valórelo. Valórelo porque eso ya no se ve. La lealtad ya no se ve, y menos en los amigos. 6 de la mañana, 9 minutos, un abrazo para todos ustedes, muchas bendiciones. Mile Rivera, ¿cómo está? ¿Cómo me le ha ido? ¿Qué me cuenta? ¿Qué ha hecho? ¿Cómo va todo, Mirenita?
2: Vale, buenos días, feliz mañana. Aquí estamos recargadísimos de buena energía, como siempre, arrancando con el pie derecho, dándole gracias a Dios por ser tan bendecidos. Ayer precisamente pensaba eso, ¿no? Qué bendecidos hemos sido acá en el departamento del Meta, porque vean, nos ha dado mucho sol en los últimos días, pero de un momento a otro nos recibe así ese fin de semana con agüita. Pero bueno, aquí estamos activadísimos, acompañando a todos los oyentes, deseándoles una semana productiva, una semana de muchas bendiciones. A usted que a esta hora está arrancando su recorrido, que va finalizando su jornada laboral, que se va preparando para llevar a los chicos al colegio, a todos los oyentes, a toda la gente bacana, buenos días. Aquí está Cómo Amaneció Villavicencio y el Meta.
0: Así es, vamos a hablar hoy de muchas noticias, de mucha información, porque hoy viene mucha información. Sobre todo, mucha noticia, y es lo que queremos hablar de todo esto, de denuncias, de noticias, de todo lo que ha pasado durante el fin de semana.
2: Muy movido, además.
0: Demasiado, de verdad. De accidentes de tránsito, de robos.
2: Feminicidio.
0: También, que es una noticia que enluta a Villavicencio, que ha pasado, ¿no? Y que no hay que justificar lo que pasa, y menos lo que tenga que ver el maltrato con las mujeres, si ya se acabó. Si ya usted no tiene más nada con alguien, déjela partir, déjela que viva su vida. También tiene derecho, nadie es de nadie, no somos de nadie, ni tan siquiera una persona que se haya casado, haya dicho sí a esa persona que vamos a durar toda la vida, ni siquiera una persona así es de otra persona. No somos de nadie, de verdad.
2: Qué fuerte este fin de semana en cuanto a tema de noticias, también la noticia que le vamos a contar del niño, ¿no?
0: También la noticia de...
2: Ay, no, es que estuvo pasado, ¿verdad? Uno quisiera arrancar la semana con otro tipo de noticias, pero por lo menos en lo que tiene que ver, porque si nos ponemos a contar noticias de Colombia, pues también muchas. Pero en cuanto al departamento del Meta Villavicencio, ay, Dios santo.
0: No, pero lógicamente uno tiene que darlas. O sea, debemos estar enterados, dateados. Hay muchas personas que no le gusta tal vez escuchar noticias, no le gusta como cargarse de cosas, pero uno debe estar dateado de lo que pasa, de cómo está la ciudad, de cómo está mi ciudad. Entonces, de eso vamos a hablar, de eso queremos hablarles, de todo lo que pasa, familia, aquí en Cómo Amaneció de Tropicana 99.3. 6 de la mañana, 11 minutos, ya venimos para hablarles a ustedes todo lo que está pasando en Tropicana 99.3, la emisora más bacana, bacanísima, de verdad. Mil gracias por escucharnos mientras se van tomando ahí un tintico, un cafecito. Todo esto se lo tiene una emisora Tropicana 99.3. Buenos días, 6 de la mañana, 12 minutos. Ya venimos también con el Pico y Flaca. Ya venimos con todo lo que inicia en el día lunes 28.

0: Este lunes comenzando esta nueva semana.
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0: Pico y placa para hoy lunes, Milenita, por favor. ¿Cuál es el día, el número hoy lunes, por favor?
2: Sí, señor. Le cuento que en 10 minutos arrancamos el pico y placa en la ciudad de Villavicencio de hoy lunes. Recuerden, carros particulares hoy tienen placa terminada en 5 y 6. Placa terminada en 5 y 6. Recuerde que el pico y placa va hasta las 9:30 de la mañana. Y nos vamos también con los amarillitos. Ellos se arrancaron desde muy temprano el pico y placa en la ciudad de Villavicencio. Hoy los amarillitos tienen placa terminada en número 5. Así está el pico y placa el día de hoy, que arrancó desde las 6 de la mañana y va hasta las 12 de la noche.
0: Muy bien. Por favor, alguien que me diga cómo están las vías en este momento, cómo están las salidas hacia Restrepo, hacia Casillas. Alguien que nos cuente, por favor, cómo estamos en este momento. Sí. Alguien que nos indique cómo están las salidas, todas las salidas, porque usted sabe que el lunes comienza el tráfico, los trancones, entonces para eso estamos nosotros acá, para contarles acerca de la movilidad en la ciudad de Villavicencio y para que ustedes no van a caer por ahí en trancones. Esta es la emisora de que les informa a ustedes cómo está todo, ¿no? Cómo están los tacos, cómo están los trancones, dónde están los trancones. Entonces, ¿cuál es la idea? De que podamos juntos hacer una buena movilidad, ¿sí o no?
2: Sí, señora, así que los oyentes a esta hora que nos quieran contar cómo está la vía Villavicencio a Casillas, Villavicencio Puerto López, Villavicencio Restrepo, Villavicencio Bogotá, Bogotá Villavicencio, aquí nos pueden reportar cómo están las vías en esta mañana.
0: Necesito saber dónde están mis amigos, los conductores a esta hora de la mañana, los que siempre transitan por las diferentes vías. Uy, ¿qué pasó por acá tan tempranito? Ay, ya tenemos Milenita, hágame el bendito favor. A mí no me gusta, o sea, me gusta que llueva. Le voy a decir una cosa, a mí me gustan todos los climas, soy y me acoplo a cualquier clima, haga sol, haga lluvia, llueva mucho, llueva todos los días, pero lo único que no me gusta son dos cosas. La primera, las personas que viven alrededor de los ríos o al pie de las riberas. Eso no me gusta porque se inundan, de pronto no pasan una muy buena noche. Lo segundo, las personas que su transporte es una motocicleta, que tienen que transitar o cargar niños. Y hombre, pues están más como cerca a tener un accidente de tránsito, como este que acaba de ocurrir. ¿Dónde? Buenos días.
3: Vale, buenos días, Tropicana, buenos días. Ahí abajo, el semáforo abajo del cementerio central. Ahí, accidente.
0: Jordán.
3: Pero parece que se cayó solo.
0: No, bueno, papi, pero no pasa nada. El semáforo de entrada del Jordán, Jordán Paraíso, en este momento. Hay que tener en cuenta que el piso está mojado. El piso lo tenemos mojado en este momento, el piso es jabón, entonces bajémosle por favor a la velocidad. Ustedes saben que la velocidad en este momento pues es una cosa que la gente mantiene, vive con mucho afán.
2: Sí, claro, Pale, y sin hablar al día de ayer también que se presentaban algunas inundaciones por algunas partes.
0: Como para variar,
2: usted sabe que llueve y eso, mejor dicho, lo que baja es agüita, ¿no? A veces se taponan las alcantarillas, basura.
0: Vuelvo y le digo una cosa, no me gusta que llueva, o sea, me gusta que llueva, pero no me gusta porque la gente se inunda, vuelvo y le digo, los que Total. Están al pie de las riberas de los ríos, la gente en moto, que tiene muchos accidentes de tránsito, entonces es una de las cosas, pero la verdad el agua hacía falta.

0: Mucha falta. Sí, mucha falta. Y por mí que siga lloviendo hasta todo el día. Ayer me ya va a escampar.
1: Sí, ayer nos cayó esa agüita, ¿verdad? Como del cielo. Como una bendición de Dios, porque, uy, no, si este es el fenómeno del niño, uy, Dios santo, muy fuerte eso.
0: Vamos a estar, mejor dicho, vamos a tener que, porque es que ya hacía falta el agüita. Duerme uno arrulladito así, de verdad. A mí me gusta mucho que llueva. Son las 6 de la mañana, 24 minutos. Las 6 de la mañana, 24 minutos en Cómo Amaneció de Tropicana 99.3. Hábleme a esta hora de la mañana, ¿dónde están los reportes? Vía Casillas, vía Restrepo, vía Puerto López, vía Villavicencio, Bogotá. ¿Cómo estamos? Buenos días.
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0: Gracias.
2: Vía Casillas hasta el Romboy de la Rochela 55.
0: Sí, señor.
2: Y vengo bajando por acá por la Chevrolet, por el anillo vial y 55, tranconcito normal de la mañana.
1: Bueno.
2: Buen día. Bendiciones para
0: el rey. Muchas gracias a esta hora de la mañana, muchas bendiciones. Gracias por madrugar a esta hora de la mañana con nosotros, por contarnos cómo está la movilidad. Y ya saben, recuérdeme por favor, Milenita, el número para que lo tengamos muy en cuenta, muy presente el día de hoy, lunes, que está iniciando la semana.
1: Sí, señor, les recuerdo, el pico y placa ya está por arrancar para carros particulares en 6 minuticos. Arranca el pico y placa 5 y 6 para carros particulares, y los amarillitos el día de hoy, ellos tienen placa terminada en número 5.
0: Muy bien, las 6 de la mañana, 25 minutos en Cómo Amaneció, Villavicencio de Tropicana 99.3. Buenos días, feliz mañana para todos, 6:25. Ya venimos con noticias, información a esta hora en Tropicana. ¡No!

0: Son las 6 de la mañana, 30 minutos en Cómo Amaneció de Tropicana 99.3, 6 de la mañana, 30 minutos. Para todos, muy buenos días. 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Ya saben que simplemente descargándola a través de su teléfono celular nos pueden ver, nos pueden escuchar a través de la app Tropicana en cualquier parte del mundo. Iniciamos con noticias que tienen que ver en la ciudad de Villavicencio. Una, antes de acostarnos a dormir, todo parecía ir muy bien, sobre todo muy tranquilo, la noche del domingo 27 de septiembre, mes de amor y amistad. Terrible terminar una noche de esta, del domingo, y bueno, pues no sabemos qué fue lo que pasó, pero nada se puede justificar, y menos lo que tenga que ver contra las mujeres. Todo lo que tenga que ver con las mujeres, de verdad que no se puede reprochar. Triste, de verdad. Donde capturan y decir uno presunto responsable, imagínense, de feminicidio. Este en el barrio La Pradera, aquí en la ciudad de Villavicencio, donde este hecho de violencia conmociona a esta capital, a Villavicencio, tras registrarse el asesinato de una persona, de una mujer de 44 años, identificada como Yelitza Parra Prada, al interior de una vivienda ubicada en el barrio La Pradera el día de ayer. De acuerdo con la información entregada por las autoridades y según los vecinos, los habitantes de esta zona, esta mujer fue hallada sin vida, con una herida profunda por arma cortopunzante, cuchillo. Momentos después del suceso, la comunidad, lógicamente, pues reaccionó ante las alarmas y el man que había hecho esto, el presunto, digámosle así, agresor, había huido en una motocicleta del lugar. Gracias a la rápida alerta de las personas que estaban ahí en el momento, en el lugar, de los vecinos y a los integrantes del sector, las autoridades desplegaron un operativo, un plan candado en diferentes puntos de la ciudad para dar con el paradero de este hombre. De verdad, gracias a Dios, se logró la captura de este señor identificado como Elkin Mauricio Gómez Vargas, también de 44 años, quien quedó a disposición de la justicia para definir su situación legal. Muchos dicen, ay, pero no fue en fragancia. ¿Cómo que no fue en fragancia? Si huyó en la moto, si salió de la casa, si la gente lo vio. ¿Ah?
1: Es que anterior a eso, según se menciona, los vecinos habían escuchado como una fuerte discusión dentro de esa vivienda, y de un momento a otro es cuando ven que sale esta persona. Hay un video donde incluso se ve que la gente está afuera,
0: claro,
1: como tratando de saber qué estaba pasando, y él, o sea, el hombre sale como enojado y sale y se va en la moto.
0: Y el man llegaba y como que le alcanza a decir a la gente que está ahí, a los vecinos, como que hey, como que quiten de acá. En el video, bueno, sí, en el sí, que sí. Yo vi, no sé si de pronto usted vio lo mismo.
1: Sí, ese mismo, Pali.
0: La verdad, triste, sí, que esto tenga que pasar con las mujeres. Crimen en el barrio La Pradera de la ciudad de Villavicencio. Dos personas de la misma edad, 44 años. Yelitza Parra Prada, 44 años. Y Elkin Mauricio Gómez Vargas, de 44 años, que fue capturado. ¿Qué pasó? No sabemos. Pero creo que nadie ni nada merece esto, morir. Y si usted o si su mujer lo dejó, mi querido amigo, mi querida amiga, si ya terminó, si ya no se pudo, pues ahí no hay más nada. Pero ninguna persona merece, pues, morir, porque nadie es de nadie, no somos de nadie. Así, vuelvo y lo digo, lo decía hace un momento, así nos hayamos casado, la verdad, ni porque nos hayamos casado, eso merece de que usted sea propiedad mía o de que usted sea mía para siempre. Jamás, en lo absoluto, la verdad.
1: Sí, la verdad que a uno, Pale, viendo esas noticias, uno dice, qué triste, las mujeres, vuelve y juega otra vez ese tipo de noticias, por lo menos acá en la ciudad de Villavicencio. ¿Qué pasa? ¿Será que las mujeres no analizamos aún las banderitas rojas, esas que se conocen, esos pequeños maltratos que a veces empiezan de forma muy sutiles?
0: Una cachetadita.
1: Una cachetada, una mala palabra.
0: Una mala palabra, un estrujoncito.
1: Un estrujón. Un...
0: Que venga, que cubo, le alzó la voz. Esas banderas o esas cositas hay que identificarlas, ¿sí? Mujeres, ojo, ustedes que de pronto están ahí, que un man de pronto, ay no, pero es que él es muy cariñoso, pero me pega. Entonces,
1: no, y eso pasa muchas veces, eso pasa muchas veces de hombres que son, bueno, también las mujeres, porque estamos en un tiempo donde esto ha sido 50-50, ¿no? Lo que pasa es que todavía ante la sociedad, pues tristemente se ve día tras día el incremento más de hombres que deciden quitarle a la vida a las mujeres, ¿sí? Más feminicidios, a pesar de que estamos en un tiempo donde pues el tema de las peleas entre parejas pues se dan muchísimo. Pero qué triste esta noticia, Pale, lo que usted dice es muy cierto. No entiendo por qué a veces se terminan las relaciones y se piensa que esa persona es de su propiedad y se creen con el derecho de quitarle la vida, cuando el único que tiene el derecho de hacerlo es Dios.
0: Es Dios. Pero triste, bueno, pues para esta familia de esta mujer, nuestras sinceras condolencias en este momento que es difícil. Hoy son noticia, pero no una noticia buena. Y no contarles a ustedes una noticia buena, pero hay que saberlo. Y es la noticia tendencia que tenemos de ayer domingo 27 de septiembre. Las 6 de la mañana, 37 minutos. 6 de la mañana, 37 minutos. Más noticias acá contadas, aquí a nuestro estilo, mientras ustedes se van arreglando, mientras están haciendo el desayuno, mientras están en cualquier actividad, van saliendo. Ojo, pilas, mientras van y llevan al niño al colegio, la niña al colegio. Cuidado que está lloviendo, utilice el saco, la chompa. Por favor, abríguese muy bien. Salga con tiempo y salga tranquilo, sin afanes, por favor. 6 de la mañana, 38 minutos.
1: Sí, señor, le voy a hablar de otra noticia trágica que sucedió el día de ayer acá en la ciudad de Villavicencio, que tiene que ver con un niño de 11 años identificado como Juan David. Falleció de forma instantánea tras recibir una descarga eléctrica asociada pues a un rayo. Esto pasó en la tarde de ayer, domingo 27 de septiembre. Qué fuerte eso, ¿no? Este trágico incidente ocurrió en el barrio Vencedores, específicamente sobre la vía que conecta con el sector de Nueva Colombia, ¿vale? Y a los oyentes de Tropicana. Según se menciona en la información, el menor, quien venía

0: el sector de Quirpas y estaba de visita, caminaba de la mano con su abuela en medio de una fuerte tormenta eléctrica que azotaba la ciudad, y de un momento a otro, pues un rayo impactó muy cerca de su posición y le causó la muerte inmediata.
1: Vea, le voy a decir una cosa, cuando llueve, cuando esté lloviendo, y esto aplica para todos, hay mucha gente que transita así, e incluso cuando hace tormenta eléctrica, hay rayos, transita uno en vehículo normal y uno dice, no, aquí no va a pasar nada.
0: Sí, es verdad.
1: Lo mejor es como abrillarse, esperar un poco que baje la lluvia o la tormenta y esperar. Es mejor perder unos cuantos minutos que no perder la vida. Pero mire, vale, lo que pasó ayer.
0: Sí, es que dice uno, de verdad, pues yo no he investigado mucho sobre el tema, ¿no? Pero qué tanto estamos expuestos cuando estamos en la calle y está lloviendo, de pronto salen ese tipo de rayos, porque uno creería, ¿no? Pues no va a pasar nada, sí, porque uno cree en muchas ocasiones que acá en la ciudad no puede pasar. Pero mire, esta historia pasó con un niño de 11 años en el barrio Vencedores, y pues de una vez se llegó de forma inmediata, llegó ahí a la ambulancia y todo, pero pues lamentablemente no pudieron hacer nada. Miembros de la Policía Metropolitana y el Cuerpo Técnico de Investigación del CTI, la SIJIN, acudieron al sector para adelantar el levantamiento del cuerpo y así de esa manera pues poder realizar investigaciones pertinentes que confirmen oficialmente la causa del deceso. Pero pues obviamente esa es una situación que genera una profunda consternación y dolor en la ciudad.
1: Aquí hay una persona que me dice algo sobre el tema ayer del fallecimiento del niño. ¿Cómo está, Joana? Muy buenos días. ¿Qué
2: pasó?
1: Buenos
2: días, Tropicana, la más bacana, bacanísima.
1: Estás? Gracias, mi amor.
2: Respecto a lo del niño que falleció ayer por el rayo,
0: sí, señor. No
2: estaba lloviendo. Estaba el ambiente así caloroso,
0: sí,
2: pero no estaba lloviendo. Y eso fue un rayo seco, lo que llaman Dios un mío. Rayo en seco. Eso sonó durísimo, tronó durísimo. Estalló fuertísimo.
1: Sí, es que muchas veces no necesita estar lloviendo. Simplemente empieza como a relampaguear, como
0: sí.
1: tronar y todo eso. Pero igual también aplica para lo mismo. O sea, vemos que está lloviendo, que está tronando, que está. Lo mejor es uno entrarse, resguardarse y pues tener cuidado de los truenos,
0: claro,
1: de los rayos,
0: claro,
1: o de las tormentas eléctricas, llueva o no llueva.
0: O a veces pasa que empieza a hacer esos fuertes vientos sin ni siquiera estar lloviendo, que también son peligrosos porque esos vientos han llevado a que se caigan árboles, bueno, muchas cosas, y con esos vientos van pegado el tema de los rayos. Pero la situación, pal, es que uno dice, de esas muertes a veces absurdas, ¿sí? También pues le enviamos nuestro abrazo de sentido de condolencia a esta familia, nuestra solidaridad aquí en Tropicana, porque uno dice, Dios mío, o sea, son situaciones que pueden tocar la puerta de nuestra casa, porque uno que se va a imaginar que sale a la calle y pues inclusive, como comenta el oyente, que no estaba lloviendo, pues uno que va a imaginar que puede haber peligro, y más en un niño donde está la inocencia en total. Pues qué fuerte esta noticia, mucha fortaleza para la familia que pasa por esta situación tan dolorosa.
1: Dios mío, las 6:42, las 6:42 en Cómo Amaneció de Tropicana 99.3. Nuevamente estamos acá con las noticias y entra uno y creo que la noticia, eso se llama tormenta seca, nos dice alguien por acá. Y la noticia que tenemos es la de la mujer, la mujer de 44 años ayer, la de Yelitza Parra. Y entra uno y bueno, pues tengo personas tal vez que la conocen y ve uno las fotografías de la mujer con el hombre y dice, no, bueno, aparentemente pues es una relación bonita, es una relación bien, se ve normal.
0: Lo que pasa es que que caras vemos, corazones no sabemos, por un lado, y por otro lado, cosas que pasan dentro de una casa, usted en el momento que llega a su casa y cierra la puerta, solamente usted sabe lo que pasa en esa relación.
1: No
0: a
1: más.
0: Veces uno ve coditos de la mano, ve redes sociales, foto viene, foto va,
1: pero
0: amor por aquí, amor por allá, pero realmente
1: decirle una cosa que
0: vale, solamente las dos personas son las únicas que saben realmente si esa relación es sana o es tóxica.
1: Pero es la noticia, pues, la que tenemos en este momento. Al man le decían el paisa, vea.
0: Sí, y déjeme, le voy a complementar otra noticia fuerte, aunque han pasado muchas noticias acá en Villavicencio. otra también que tiene que ver con una persona que hallaron sin vida. Esto pasó en el río Guatiquía. Un hombre que aún está sin identificar, de aproximadamente entre 30 y 40 años, fue hallado sin vida en el río Guatiquía, cerca del sector Brisas del Guatiquía, vía Restrepo. La comunidad alertó a las autoridades y fue pues necesaria la intervención del cuerpo de bomberos para poder rescatar el cuerpo de esta persona que hallaron sin vida en el río Guatiquía.
1: 6:44 Las 6:44 Está pasando y Tropicana se lo está contando a esta hora de la mañana.
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1: Noticias, información a esta hora de la mañana. Atención, porque cayó alias Robinson, presunto jefe financiero de la Teófilo Forero, vinculado al crimen de Miguel Uribe Turbay. Pues las fuerzas militares y la policía capturaron esto en la vereda del Cadillo de Tello, Huila, a Miguel Orlando Guzmán González, alias Robinson, señalado jefe financiero de la estructura Teófilo Forero de la Segunda Marquetalia. Las autoridades lo señalan de facilitar la logística financiera para el crimen de Miguel Uribe Turbay. En el operativo conjunto también fueron capturados otros tres presuntos integrantes de esta estructura armada. Es una noticia nacional y es una noticia que está en tendencia el día de hoy. 6:45 6:45
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0: Sí, señor, más noticias en esta mañana con Tropicana para los oyentes que nos van escuchando. Vea, multan con 350 millones a bar por invadir espacio público. La Inspección de Convivencia y Paz Urbana sancionó en primera instancia a un bar ubicado en el sector de Cuatro Parques del barrio El Triunfo con una multa de 350 mil pesos tras comprobarse además que invadió e intervino también ilegalmente más de 100 metros cuadrados de espacio público con estructuras fijas ancladas al suelo. La decisión contenida en la resolución, esto pasó el 23 de septiembre, ordena además el retiro total de los cerramientos, la reparación de este punto afectados y obviamente la solicitud formal de la revocatoria del permiso comercial del negocio. Este establecimiento contaba únicamente con una resolución que le autorizaba pues ubicar 15 metros cuadrados de mobiliario liviano y removible como mesas y sillas. También sombrillas, sin embargo, tras denuncias comunitarias, vean que sí son importantes las denuncias comunitarias que se interpusieron el 20 de agosto, pues obviamente se da a conocer de esta multa. Ay, son 350 millones.
1: Sí, son 350 millones, no 350 mil, pero 350 millones.
0: Ha cambiado acá el valor en la parte de abajo, uh-huh, en la redacción de la noticia. Son 350 millones por invadir espacio público. Entonces aquí es donde uno dice, ve, a veces de pronto uno no hace la tarea juicioso de poner las denuncias, pero al final pues esta da un buen resultado, creería yo, pues para la comunidad, la gente que estaba molesta frente a esta situación. Y vea, multan con 350 millones a este bar por invadir espacio público.
1: ¿De quién es el bar?
0: Hay que averiguar.
1: ¿350 millones de pesos?
0: Sí, señor, hay que averiguar de quién será, pero le cuento que ahí se le va a platicar a esa persona, porque 350 millones de pesos por invadir pues espacio público. Pero creo que esta noticia también ayuda a mucha gente que a veces abusivamente termina invadiendo un espacio que no le pertenece, que es un espacio público, y a veces la gente de pronto desconoce, no pone la denuncia. Y a veces al hacer el trabajo bien, pues mire, da el resultado. En este caso, pues esta persona que tiene que pagar esta multa de 350 millones de pesos. Y además, pues que la denuncia la habían hecho el pasado 20 de agosto, ya dio el resultado. Y pues el pasado 23 de septiembre se ordenó además el retiro total de los cerramientos, la reparación de estos adoquines afectados y la solicitud formal de revocatoria del permiso comercial del negocio.
1: Muy bien, está pasando, se lo cuenta una emisora Tropicana 99.3. A esta hora de la mañana ustedes se van enterando de todo lo que está pasando en este día lunes. Lunes arrancando la semana, no con muy buenas noticias, no como un lunes que uno quisiera terminar, hombre, del mes de septiembre. Pero lógicamente pues tenemos que informar, para eso estamos nosotros aquí, para contarles todo lo que pasa en esta ciudad pequeña pero con problemas gigantes, problemas grandes, donde todos los días algo sucede, algo pasa. 6:48 las 6:48 cayó alias Osofino, señalado de participar en un doble asesinato en Guamal, esto en el departamento del Meta. La policía del departamento del Meta capturó por orden judicial a Diego Fernando Osorio Ramos, más conocido con el alias de Oso Fino, señalado de asesinar a Enilfo Páez y Wilmar Gallego el pasado 14 de junio en una licorera en el municipio de Guamal Meta. Eran requeridos o era requerido por homicidio agravado y porte ilegal de armas. Según las autoridades, habría pues perpetrado había pertenecido tal vez al bloque Centauros y actualmente estaría vinculado al clan del Golfo. Noticias, por eso digo yo, Villavicencio, departamento del Meta, donde pasan cosas que uno queda como asombrado y dice uno, wow, esto pasa aquí, sí, esto pasa aquí, que debemos enterarnos, sí, hay que estar enterados de todo lo que pasa en nuestra ciudad. 6:49 a.m, aquí se van enterando absolutamente de todo.
0: Sí, señor, hablando de noticias nacionales, mucha atención que Colombia registra 14 incendios forestales activos en 5 departamentos y otros 3 controlados, según pues se da a conocer el balance de la Unidad Nacional para la Gestión de Riesgo de Desastre, con corte de este 24 de septiembre, que además está actualizado. Lo va a mencionar, los incendios activos que se han concentrado en diferentes departamentos que han estado muy golpeados por ese tipo de situaciones. Arranco con Mi Tolima, que es uno de los departamentos que ha estado muy afectado. También hablo de Boyacá y norte de Santander, el Huila también, Valle del Cauca. Esos son los hablando de los departamentos que se han visto afectados con estos incendios forestales. Y de acuerdo con la entidad, para pues poder atender las emergencias, los consejos departamentales y municipales de gestión del riesgo han pues mantenido su capacidad operativa. Además, el Tolima pues encuentra instalado un puesto de mando unificado para poder ayudar, y la respuesta a los incendios forestales en el Tolima se refuerza además con 4.000 millones para poder fortalecer las labores de extinción durante más de 50 días donde se han visto afectados. Se ha coordinado también la operación con las autoridades territoriales, con organismos de respuesta y también las comunidades donde pues han aportado, han ayudado. Y de los 270 incendios registrados, 260 fueron liquidados, 2 están controlados y 8 permanecen activos. Esto hablando de cómo Colombia ha estado golpeada durante este 2026 con estos incendios forestales que han estado activos en 5 departamentos.
1: Bien, las 6:51 a.m. Esta hay que decirla, esta noticia, porque yo sé que muchas personas han tenido que ver o están en este momento, como así, con miedo. Déjeme decirle que cayó uno de los presuntos integrantes de la banda de la ANS aquí en la ciudad, donde incautaron un arma y una moto. Sería hijo de un funcionario de la fiscalía, es lo que se está diciendo. No lo estoy diciendo yo, sino que es lo que se está diciendo. Óscar Steven González Murillo, señalado como presunto integrante de la llamada banda de la NS, fue capturado por la policía en la Glorieta de La Rochela, en Villavicencio, luego de una persecución tras un reporte de hurto. Se ve un video claramente donde aparece la persona, donde aparece la Policía Nacional y donde aparece pues esta persona que dicen que hace parte de esta banda, y donde mucha gente dice, hombre, pues menos mal lo capturaron porque estaban haciendo de las suyas.
0: Pues ojalá se pueda llegar a una investigación exhaustiva, Pale, porque es que se está hablando de algo delicado, ¿no?
1: Sí.
0: Que podría ser hijo de un asistente de un fiscal
1: acá en la ciudad de Villavicencio. Es lo que se dice. Y uno dice, wow, Dios mío, ¿cómo así? ¿Esto qué es? ¿Qué significa ese NS? Para las personas de pronto que dicen, ¿qué es una NS? Pues es una moto, que la referencia es esa, una NS. Esa es la referencia de la motocicleta. Entonces, para los que de pronto, ay, ¿qué es eso? ¿Qué es una NS? Los ponemos en contexto, es una motocicleta, y aquí en Villavicencio pues transitan varias de estas motos. No es que queramos señalar de pronto a una persona que la tenga, no, lo que fue capturado como tal cual una persona que hacía parte de esta banda.
0: Me veía yo un video, Pale, donde dos personas, iban personas en moto persiguiendo a otro, sí, para robarle su moto. Uy, la verdad, ese señor, me imagino yo...
1: No, son muchas cosas que han pasado acá, son muchas cosas, la verdad.
0: Me imagino yo ese susto de esta persona, muy valiente además, porque se ven en algunos videos cómo trata como de esquivarlos y estos personajes a robarle su moto. Pues la verdad, la inseguridad de Villavicencio está activa, demasiado.
1: De verdad, con la inseguridad. Qué triste, hombre. 6 de la mañana, 53 minutos. Las 6 de la mañana, 53 minutos en tu Tropicana 99.3. La emisora más bacana, bacanísima. La emisora que yo escucho y recomiendo. ¿Qué me habla por acá? Hola, buenos días.
4: Viejo Palencia, yo escucho Tropicana.
1: Más papá.
4: Póngale cuidado que al muchacho, cuando lo agarra la policía, él dice: llévenme, llévenme rápido, llévenme rápido. O sea, que si se lo llevaban, estaba de pronto confiado en que lo soltaban rápido, ¿no? Pues pienso yo, ¿no? Porque iría así, llévenme rápido.
1: Vaya uno a saber, ¿sí
0: o de pronto
1: no
0: quería que le vieran la cara?
1: Claro.
0: Precisamente para evitar de pronto darse a conocer en los medios y pues que se pudiera identificar que al parecer, ¿no?, podría ser hijo de un funcionario de la fiscalía acá en la ciudad de Villavicencio.
1: Muy bien, 6 de la mañana, 54 minutos. A ustedes gracias por escucharnos, por elegirnos. 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Buenos días, 6 de la mañana, 54.

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3: 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En Tropicana son las
2: 6:59 en Tropicana.
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2: Se da la hora en tu Tropicana, son las 6:59. 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
2: Son las 6:59 en Tropicana.
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0: Total Popurrí de Pandora. Las 7 de la mañana, 13 minutos en Cómo Amaneció de Tropicana 99.3. 7 de la mañana, 13 minutos. Me gusta cuando hace frío, me gusta cuando el clima está así bacano, cuando el clima está así chévere. Me gusta, de verdad, me gusta. A mí me gusta.
1: Apenas, sí, vale. Está la mañana, mejor dicho, mañana para moza. Mañana suavecita. Mañana para tomarnos un café calientico. Apenas disfrutar además de esta última semana que nos queda. No, ni siquiera toda completa, ¿no? Porque el miércoles ya...
0: ¿Solamente hoy? ¿No más?
1: No, el miércoles se acaba...
0: Ah, sí.
1: Se acaba el mes. O sea, prácticamente una semana partida, ¿no? Porque de una vez recibimos octubre, el mes de... Dicen que el mes de las suegras.
0: ¿Qué ha pasado, Milenita? ¿Qué ha pasado? ¿Qué más hay para decir en este día lunes 28 de septiembre? ¿Cómo corre? ¿Cómo pasa el tiempo? De rápido, ¿ah?
1: Sí, señor. Bueno, le voy a hablar un poquito de movilidad a esta hora, un pequeño reporte. Le menciono que la concesión vial de Los Llanos va a estar habilitando precisamente esa tarde dos carriles de la vía Puerto López-Puerto Gaitán. Recordemos que esta vía ha estado muy afectada precisamente porque el río de ahí de Puerto López ha tratado de invadir esta vía, ¿cierto? Entonces, bueno, la concesión vial de Los Llanos va a habilitar esa tarde los dos carriles de la vía Puerto López-Puerto Gaitán tras finalizar obras de recuperación y protección en el sector del río Metica. Esto hablando ahí por ese sector. Le voy a hablar de otro punto importante porque 5 puentes vehiculares se entregó por parte de la gobernadora en el municipio de Granada, que conectan pues con 3 veredas, que es Patio Bonito, Los Mangos y Santa Elena, en el kilómetro 7 de la vía. Hablando un poquito de movilidad, en este caso pues del departamento del Meta, y con el uso del puente metálico, que se reactivó además el paso por el puente de la Amistad sobre el río Ariari. Recordemos estos puntos que se han visto afectados también por el tema de la lluvia. La vía entre El Dorado y Cubarral vuelve a estar habilitada también tras la emergencia del río Ariari, mientras continúan también trabajos para recuperar la banca y proteger la infraestructura de ambos puentes de la Amistad. Y si hablamos también en la vía Puerto López, la concesión vial de Los Llanos va a estar instalando cámaras trampa en los pasafaunas para verificar el número de especies que lo usan. Entonces, pues esto hablando también de tema de movilidad, y habitantes de Pipiral vuelven a protestar cerrando la vía a Bogotá para exigir la instalación de reductores de velocidad en el sector y evitar accidentes a la comunidad.
0: Dios. Ay, ay, ay.
1: Esto pues hablando un pequeño reporte de movilidad, Pale, lo que se presenta el día de hoy.
0: Bueno, si ustedes tienen de pronto alguna noticia, alguna información, algún reporte que nos quieran, hombre, en este momento contar, decir... algo, ya saben que todo se lo soluciona una emisora y es Tropicana 99.3. Todo, si se oye en Tropicana, ya saben, es porque la denuncia tiene respaldo. Nos escuchan y pues se le dan soluciones a las cosas, que es lo más importante, ¿verdad? Y para eso estamos nosotros ahí, para acompañarles a ustedes a través de Tropicana 99.3. Fabio, ¿qué me quiere decir mi querido amigo? ¿Cuál es su denuncia? Buenos días.
2: Yo escucho y recomiendo Tropicana, la más bacana, bacanísima, Pale. Sí, señor. Una denuncia y es, ¿cuándo, hasta cuándo iremos a atender a chambitas ahí al frente de bomberos? Están muy feas las chambas para pasar ahí, se fue un trancón muy feo.
0: Sí, señor.
2: ¿Cuándo irán a tapar esas chambas?
0: El sábado pasé.
2: ¿Para rogarles para que también tapen eso ahí o qué?
0: El sábado pasé por ahí, mi querido amigo, el sábado pasé por ahí. Y la verdad es incómodo porque ahí es donde se forma el taco, el trancón. Entonces sí sería bueno saber cuánto tiempo más va a tardar ese arreglo ahí que se está haciendo. Ahí frente a, ahí diagonal a bomberos. Porque siempre uno tiene que bajar la velocidad para poder tomar esas zanjas. Entonces, bueno, pues
1: a
0: los amigos de infraestructura que están a esta hora de la mañana camellando ahí, que nos digan, que nos cuenten cómo es la vuelta ahí, sí o no.
1: Sí, señor, que nos puedan reportar, a ver, porque creo que esa partecita ahí está afectando bastante a la gente. Vale, hablando de denuncias, le voy a mencionar una que se da a conocer, de una denuncia ciudadana que pone pues en evidencia una preocupante situación en la obra vial ubicada ahí frente a Macro. Según testigos, un habitante de calle fue visto llevándose los señalamientos y elementos de seguridad que pues delimitan la zona de trabajo, ¿cierto?
0: Sí.
1: Entonces pues la desaparición de estas señales pues representa un riesgo para conductores, motociclistas y peatones que transitan por el sector, especialmente durante la noche cuando la visibilidad es menor. Entonces, pues los ciudadanos hacen un llamado, una denuncia urgente al contratista y a las autoridades para que puedan reforzar pues la vigilancia y

0: Presidente, ¿no? Estas personas que de pronto se van, se roban estas señales, pues no saben cuánto pueden afectar ahí este lugar. Entonces, en la
1: y la verdad eso no sirve de nada, pero si las compran de pronto en alguna parte, en algún lugar, pues por eso es que las roban, ¿sí o no? Entonces,
0: sí,
1: pero sí sería bueno como ponerles el tatequito a estos amigos, ¿sí o no?
0: La verdad, claro, padre.
1: Hace falta. Ve uno claramente los videos cómo se la lleva, la arrancan y se la llevan normal. Como si no hubiera pasado nada. Denuncias de mi pueblo, de mi gente. Ustedes, buenos días, ¿cómo están?
2: Hola, familia Tropicana, buenos días. Lo van a colocar un precedente, hermano. No sé qué hacer con esos conductores o choferes de la Macarena. Ahí entrando por aquí hay una agencia. Resulta que esos tipos salen, no todos. La 73, número interno 7343,
1: okay,
2: de la flota de la Macarena, ayer como a las 7:30 de la noche, salió de ese terminal y como salió, se pasó el rombo y se entró, hermano, y nos pegó una cerrada a tres motociclistas, hermano. Qué conductor tan jigüeperra, hermano. Créame que yo no quise formarle tierrero a semana a Iván, pero una cerrada muy jigüepucha que nos pegó a los tres motociclistas en la glorita de Porfía. Nosotros teniendo la vía, él se metió, salió de la bomba, ingresó y se metió así como de, no paró. Ahí le botó el tronco y uños de la flota de la Macarena.
1: Ve, lo que pasa es que hay mucha gente que...
0: Que es imprudente.
1: Piensa que es que, sí, es imprudente y piensa que es que la gente va a aguantar o porque ellos van en un vehículo más grande, piensa que uno no puede decir nada ni nada, y ahí es donde vienen los problemas, mi querido amigo. Entonces, evitar todo esto, evitemos todo esto, de verdad. El tema de evitemos los problemas, creo que mejor nos va.
0: Vale, es que esa situación es muy cierta. El sábado también vi a una persona, o sea, tenía que esperar ahí el cambio del semáforo y obviamente darle espacio para que las otras personas pudieran pasar, y no, el hombre se metió de una. Afortunadamente, pues ahí no iban otras motos con exceso de velocidad, pero el carro se metió de una. Entonces uno dice, oiga, la gente, no sé si el hombre iba tomado o qué, pero la gente muchas veces no respeta. Y por eso se presentan los accidentes en Villavicencio en gran parte.
1: Y por eso... se agarra uno con la gente y sí, por eso es donde vienen las peleas y tales. Entonces, al momento, lo decimos cada rato, lo decimos aquí. Cuando vayamos en un vehículo, por favor, o sea, respetemos. Eso es lo más importante, respetar. Uno no sabe quién va ahí, qué loco o con qué persona uno se va a encontrar ahí. Y dañarse uno el día o dañarse uno como la tranquilidad por eso, aunque no aguanta. Buenos días, hola.
3: Sí. Buenos días, señores de Tropicana. Una quejita, ¿hasta cuándo tendremos que seguir soportando el olor putrefacto de la alcantarilla que se desbarató ahí frente a la entrada de la Universidad Cooperativa en el Bazar? Eso está inmundo, el olor. Y no viene nadie, los de alcantarillados, señores de alcantarillado, están como dormiditos.
1: Acueducto de alcantarillado de la ciudad de Villavicencio, mi querido amigo, lo que usted quiere decirnos, que se hagan presente ahí, esto en el sector del Barzal, ahí al pie de la, sí, de la cooperativa, clínica cooperativa. Entonces, bueno, ahí les dejamos, porfa, amigos de Acueducto de Alcantarillado de la ciudad de Villavicencio, ahí tienen pues una denuncia para que ustedes tomen sus acciones, para que hagan su trabajo. Se lo estamos reportando a esta hora de la mañana aquí en Tropicana 99.3. Muy buenos días, hola.
4: Tropicana, la más bacana, muy buenos días.
1: Sí, señor, buenos días.
4: Para informar unos huequitos.
1: ¿Dónde?
4: Ahí de Viva hacia el anillo vial por la calle 7. Y ahí se dieron huecos igual subiendo hacia Viva.
1: Así
4: nos colaboran. Muchos huecos.
1: Listo.
4: Tropicana, el barrio Semáforo del Estero, 15 días fuera de servicio.
1: Hablando de eso, ayer la semaforización en la ciudad no servían.
0: No sé qué pasa los fines de semana.
1: No sé qué es lo que pasa, de verdad. No sé qué es lo que pasa. No servían las semaforizaciones. A eso súmele, yo no sé si es que todavía, pues, las luces de la Alameda de la 40 de Viva, bajando de Home Center hacia abajo, todo no funcionaba ayer. Hablo del día de ayer y hoy también, porque pasé esta mañana y hasta el momento no servía. Pasé tipo 7 de la noche, tal vez. Una oscuridad total. Yo no sé si es que todavía pues no han hecho el alumbrado como es, o están, siguen todavía camellando, trabajando, pero qué ciudad tan, pues de hecho, Villa Ojo Oscuro, Y así

0: como estaba, o sea, como estaba antes, normal, sino que no habían prendido las luces, pues, y eso se veía horrible, la verdad, la oscuridad, y es una y un peligro que uno dice, uy, Dios mío, tanto tráfico pesado, es una vía que es rápida, y de verdad se veía eso, peligro, porque es oscurísimo, ¿sí o no?
1: Entonces, sí, hay muchas partes.
0: Pues no sé qué es lo que está pasando ahí.
1: Hay muchas partes, como usted dice, Pale, que la verdad están en oscuridad total. O sea, uno no entiende qué pasa en la ciudad de Villavicencio. Hacen arreglos, pero no se ven. Como le estaba comentando acá en la plazoleta de los Centauros, que hace poco hicieron un arreglo y la verdad se ve oscuridad total. Y así muchos puntos en la ciudad.
0: Bueno, ¿qué más nos habla a esta hora de la mañana? Las denuncias llegan a las 7 de la mañana, 25 minutos. Buenos días. Hola.
2: Tropicana, la más bacana.
0: Señor.
2: Reportando aquí una pequeña tapa de alcantarilla levantada.
0: ¿Dónde?
2: La que va desde el 7 de agosto a salir a la Cámara de Comercio.
0: Esa siempre está ahí, papá.
2: A la avenida principal.
0: Sí,
2: la tapita en toda la mitad levantada, sí, para sí, tener sí. cuidado.
0: Gracias.
2: Dañar algún carro o una moto se puede accidentar.
0: Gracias, amigazo.
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0: Acueducto alcantarillado de la ciudad de Villavicencio, son muchas. Qué peligro cuando uno ve una tapa de sin la tapa, pues.
1: Hoy cuando llueve, Pale, que pues por más, a veces hay personas que no transitan mucho por ciertos puntos y vaya, uno se encuentra en una situación de estas. Un accidente. O cuánta gente no viene a veces de otros lugares, se encuentran de pronto Villavicencio lloviendo, no se dan cuenta de todos los huecos que uno puede encontrarse. Y tome.
0: Ok. Háblenme a esta hora de la mañana por acá. Buenos días, hola.
3: Tropicana, buenos días.
1: Buen día.
3: Con el tropi amarillito Jessy Mayorga.
0: ¿Qué más, hombre, Jessy?
3: Para informarle que ayer le envié un video para que se dé cuenta cómo es la modalidad ahora de la gente como anda en carro para un paseo.
0: A ver, vamos a ver. ¿Será este videito el que nos enviaron? El sector de amarillo. Conjunto al caraván. 1, 2, 3, 4 personas. En un
4: de boleta.
0: Vehículo particular. Están haciendo por acá la denuncia. Bueno, pues ahí sí, mi querido amigo, pues si no los pilla tránsito y no dice nada, mi querido amigo, y sí, no hay nada que hacer, ¿sí o no?
1: Eso es verdad, Palea. ¿Cómo la ve?
0: Ah, pues triste, terrible. Que esto esté pasando, pero ahí sí, ya eso ya es cuestión de movilidad.
1: Esos videos deberían servir pues para, no sé, si uno lo puede hacer, ¿no? De pronto van a conocer a movilidad ese tipo de videos.
0: Si usted quiere volver famosa, sí.
1: No, vale, o sea, dar a conocer esos videos y que así de esta manera le pongan el tate quieto, ¿no?
0: Pero porque pues igual ellos lo ven y ¿qué podrán hacer? No, porque dice nada, pero pues no lo vimos o algo así. No pasa nada. Buenos días, hola.
5: Tropicana, más bacana, bacanísima. Bueno, Pablito volvió otra vez.
0: Pablito, ¿qué ha pasado?
5: A informar las noticias de las calles de Villavicencio. Bueno, voy a colocar una denuncia. Porque ¿qué pasaría con allá al frente del comando de policía en bomberos? Sino porque abrieron esas zanjas y en vez de taparlas. Eso se forma un trancón muy tremendo. Precisamente todas en las cuatro esquinas. Para allá, como yendo hacia el Parque Banderas, como yendo hacia el centro. ¿Y por qué no tapan esas zanjas? Eso ya es un peligro y un trancón a la vez. ¿Cuándo irán a tapar esas zanjas que abrieron? Tropicana, la más bacana, bacanísima.
0: Buena pregunta, amigo. ¿Cuándo lo irán a hacer? Bueno, buenos días.
6: Hola, buenos días. Señor. Tropicana, la más bacana.
0: Parcero.
6: Mire, eso de los semáforos pasa lo mismo que está pasando con el acueducto. Lo cogen de gancho cada año, cada administración que llega para contratar y vuelven y se dañan. La administración pasada hicieron un contrato supuestamente dizque 4,000 millones de pesos para teléfonos, semáforos inteligentes. Inteligentes los que hacen un contrato de eso, porque mire, se terminó la administración pasada, siguió esta y seguimos en las mismas. Mire, uno pasa por toda parte donde semáforos dañados por todos los lados. Yo creo que más de la mitad de la semaforización de esta ciudad está dañada y más. Yo no sé qué pasa, sinceramente. Y ahorita salieron con el mismo cuento. Otro contrato, dizque para semáforos inteligentes, dizque van a instalar. No veo el primero que hayan instalado. Inteligentes los que hacen esos contratos y se roban la plata. Tropicana, la más bacana.
0: Aquí bajando del éxito vecino, hay uno.
1: Ya lo están, sí.
0: Lo están haciendo, creo que lo están habilitando.
1: Ese es el que más se ha mencionado, ¿no, Pale?
0: El de acá bajando del éxito vecino.
1: Del éxito, aquí. Sí, señor. Ese mismo.
0: Bueno. Dios dijo, hágase la luz. y apareció Luz. ¿Cómo está, Luz? ¿Cuál es su reporte, su denuncia?
4: Sí, yo escucho que comiendo tropical, andar con una niña. ¿Con quién es? Con las señoritas de Cajaco, donde entregan la droga, que es en el Ciguani. Ellas dejan que un medicamento no lo hay, lo queda pendiente, va uno y lo reclama, nunca llega. Después va a reclamarlo, no, ya se venció la fórmula, ya no sirve. Entonces, ¿qué hacen eso? ¿Ellas están haciendo negocio? ¿Lo sacan para hacer negocio? ¿O qué es lo que pasa con los medicamentos aquí?
0: Reina, sí sería bueno.
4: Muchísimas gracias, Capitán, la más bacana.
0: Datearnos de eso, de los medicamentos, porque no es la primera vez que escucho esa denuncia.
1: No, y sobre todo, Pale, que a veces uno entiende, hay personas de la tercera edad, sí, que en muchas ocasiones se maman unas filas.
0: Todo el día ya.
1: Todo el día, para que les digan, no, mire, eso no estaba, venga no, tal no día, a ver si venga, de pronto ha llegado.
0: Un momentico, por un ladito, la ventanilla, ya llegó, listo, no, espera, reviso, ya no está, y adiós. Pero hacerles perder a una persona de la tercera edad todo el día ahí, para decirle que no está, o sea, eso me parece, la verdad, absurdo.
1: Sí, absurdo. Deberían salir, no sé, con un megáfono o alguna vaina y decir, vea, las personas...
0: ¿Quiénes vienen por tal medicamento? ¿Cómo es? ¿Qué fórmula? Porque ya lo conocen, ¿sabe que la misma gente va a pedir los mismos medicamentos?
1: Sí, o en un tiempo cuando se hacía el tema del pico y cédula también, para evitar todas estas congestiones, sobre todo personas de la tercera edad, que a veces van y hacen estas filas tremendas para que les digan, no, no hay el medicamento, vuelva a la siguiente semana.
0: Sí.
1: Entonces, qué feo eso.
0: Listo. ¿Quién me habla por acá a esta hora de la mañana? Buenos días.
7: Hola. Vale, padre, muy buenos días.
0: Señor.
7: Vale, esas zonas que abrieron ahí, eso es de la nueva semaforización que van a instalar.
0: Listo, papi.
1: Ya que estamos hablando de esa modernización de red de semáforos con tecnología inteligente, hay que recordar a los oyentes que este proyecto, según se dice, contempla intervenir 96 intersecciones semafóricas de la ciudad. Ya se arrancó prácticamente con las primeras intervenciones en el cruce frente al Éxito Vecino, que es el que estaba mencionando Pale. Viene también el sector de la estación de servicio La Paz. ¿Ese por qué lado queda, Pale?
0: La Paz.
1: No.
0: Alguien que me diga por dónde queda La Paz, porfa. Se me escapa en este momento. ¿Por dónde queda La Paz? La Paz.
1: Bueno, las primeras intervenciones, esa que estaba mencionando, Pale, frente al Éxito Vecino. Otra que también viene es el sector de la estación de servicio La Paz y en la esquina de la estación de servicio Virgen de Manare, en el barrio Emporio, o sea, acá arribita. Entonces son como las primeras, ¿no? Esto ya arrancó con el tema de semáforos inteligentes, que es lo que se podrá tener, que obviamente estos beneficios que traen estos semáforos es que van a tener cámaras conectadas a una central de monitoreo para pues conocer el comportamiento del tráfico. Los tiempos de los semáforos podrán ajustarse según el flujo vehicular, incluso en tiempo real. Cerca de 50 cruces tendrán pues iluminaciones LED integrada para mejorar la visibilidad de las señales y también se contempla pasos seguros inteligentes para peatones, además de nueva señalización y demarcación. Esto hablando pues de estos semáforos que llegan modernizados pues con tecnología inteligente y se habla de 96 intersecciones semafóricas para Villavicencio.
0: Muy bien, hablamos a esta hora de la mañana. ¿Quién está por acá? Buenos días.
8: Tropicana, muy buenos días.
0: Señor.
8: Bueno, yo espero y aspiro que así como le aplicaron ese protocolo al comerciante por invasión del espacio público, lo hagan con los de la San Isidro, lo hagan con los del centro, que de verdad es imposible. Ay, los del centro que son, no todos, pero hay unos comerciantes del centro que arriendan, el vendedor ambulante arrienda el espacio público a otro vendedor ambulante. Y espero y aspiro que allá en la Madrid etapa 5, la nueva, la última, hay una señora en la manzana, supermanzana 4, manzana 5, donde construyó hasta el sardinero, hasta el parque, invadiendo casi 4 o 5 metros de espacio público y nadie le dice nada. Entonces espero y aspiro que apliquen la ley para todo el mundo, no para uno solo.
0: Listo, papá, muchas gracias por saberlo. Es que el tema del espacio público, aquí cualquier persona esto hacen una vía y de una vez vehículos.
1: Sí.
0: Aquí en el Villa Julia hicieron la vía y ya de una vez pran, vehículos parqueados ahí, al lado y lado. Entonces, uno obstaculiza la movilidad, no se puede transitar bien. 2 en los espacios. Los andenes por algunos locales comerciales. Sacan, creen que pueden sacar, o sea, tienen un local comercial y sacan vallas, sacan, ¿cómo es que llaman? Roperos, sacan un montón de cosas.
1: Mejor dicho.
0: Entonces, el tema del espacio público es una cosa que hay que ponerle cuidado.
1: Sí, sí, Pale, sí, eso es verdad. No, yo hace rato estaba leyendo la noticia, pero sí tuve ahí como un descache porque dije 350 mil pesos. Cuando hoy veo 350 millones de pesos, esto uno dice, pero es que el señor se dio garra, Pale, porque vea, tenía autorización para ocupar 15 metros cuadrados. Y este hombre, ese personaje, habría terminado utilizando más de 107 metros cuadrados. O sea, eso es que se dio garra en total, ¿no? Por ese motivo, pues ya esta persona, este establecimiento fue sancionado con esta multa de esos 350 millones, que no es cualquier platica.
0: Exacto. Buen billetico.
1: Y ojalá que y es que lo que pasa es que a veces la ley la ponen para unos, pero para otros no.
0: No aplica.
1: Entonces, si la ley la pusieran para todos, porque es que hay negocios de verdad que son muy conchudos, o sea, tienen su negocio y aparte de eso sacan cualquier cantidad de cosas para la calle y invadiendo pues el espacio público. Y esto ahorita en diciembre, ni se diga cómo se va a poner.
0: Buenos días, hola.
9: Tropicana la bacana, bacanísima, que eso se repite diariamente. Torre 33 tiene invadido todo ese sector y en el centro los mismos dueños de locales se encargan de arrendarle a los comerciantes informales el espacio de ellos. Eso es una mafia y un negocio que tienen todos ellos con el espacio público. Todo el mundo se beneficia, menos la gente. Tropicana la más bacana.
0: Gracias, papá. A esta hora de la mañana los escuchamos. Ustedes hablan en Tropicana 99.3. Cuéntenos cuál es su denuncia. No se me quede callado, por favor. Ahora en Tropicana todo el mundo denuncia. Las denuncias son en su emisora. Tropicana les va resolviendo lo que está pasando. Le resolvemos, le ayudamos. Cuéntenos qué pasa en Villavicencio. Hablan nuestros oyentes.
10: Buenos días, Tropicana la más bacana.
1: Buen día.
10: Según dicen en Facebook, en Internet, el establecimiento, el dueño del establecimiento del Triunfo, donde pusieron la multa de ese tal Richie Gómez, que aspiró a la alcaldía de Villavicencio.
1: Sí, señor.
0: Bueno,
1: pues será una investigación exhaustiva para determinar, pues, ahí el tema, cómo sería.
0: Por algo son 300 y pico de millones.
1: Sí.
0: Eso es harto, ¿no? Okay.
1: Platica, Pale.
0: El billete largo. Buenos días, hola.
11: Muy buenos días. Yo escucho, recomiendo Tropicana, la más bacana, bacanísima. ¿Sí? Tropicana, Dios me los bendiga. Feliz día para todos.
1: Un abrazo.
11: Pues, la verdad, las grúas o planchas que tiene el tránsito deberían de ir a las partes donde los carros mantienen parcado haciendo estorbo en la vía, porque no es parqueado, sino haciendo estorbo.
0: Sí.
11: Y engancharlos y llevarlos para el patio. En vez de estar haciendo retenes, coger las motocicletas que están mal parqueadas y los vehículos más parqueados, enganchelos y nos quitamos tanta congestión. Eso es. La otra cosa, el camino ganadero, que ya tiene huecos, para que no lo dejen acabar, ya que se están enfrentando 3 huecos ahí llegando a Acapulco en una alcantarilla. Tropicana la más bacana.
0: Mi querido amigo, sí, acá donde hicieran comparendo, mejor dicho, como usted dice, mi querido amigo, uy, la gente así, yo creo que coge señal, papá.
1: Claro, aquí veía yo el día sábado. Estaban los señores, bueno, hay que rescatar también el trabajo que hacen aquí por el lado del centro, Pale, y habían unos carros ahí, seguramente se los iban a llevar, los habían dejado por ahí
0: dando papaya, porque la gente
1: abandonados.
0: O sea, yo no puedo creer que usted no tenga para pagar un parqueadero, la verdad. Si usted tiene carro, una moto, lo que se llame, mi querido amigo, y si viene al centro, págale parqueadero.
1: No, y la
0: persona, no lo deje tirado. ¿Usted cree que yo voy a dejar mi patrimonio, mi carro, lo que me valga, 30, 40, 50, lo que sea, millones de pesos? Lo voy a dejar ahí tirado dando papaya ahí para que la grúa lo lleve.
1: Sí, claro.
0: Oiga.
1: Y el agente de tránsito le decía, yo estaba ahí y pasé, me di cuenta, decía, no, pero es que yo lo dije, acabé de bajarme del carro y iba acá a hacer una vueltica.
0: Papi.
1: Pues la verdad, eso no se justifica, ¿no?
0: Uh-huh.
1: Hay que ser responsables.
0: Así con, usted vaya con a hacer dos vuelticas, las vuelticas que vaya a hacer, pague parqueadero. No es que es el trabajo de ellos y lo están haciendo y así se hace el trabajo. Ahí sí que pesar. Y si yo llego y no veo mi carro ahí, pues vea, yo prefiero pagar. Vuelvo y le digo, yo aprendí porque a mí me recogieron una moto, le estoy hablando, hace como unos 15 años aquí en el Bancolombia de la Catedral, cuando existía ese banco ahí, el Bancolombia de ahí. Yo llegué y uno acá es como relajado, si uno, ah, venga, dejamos acá el carro parqueado, venga, dejamos acá la moto afuera. Y llegué y entré como a las 10 de la mañana y era mediodía y yo allá. Y salí como a esa hora, como a las casi una. Ahí era jornada continua, pran. Llegué y yo, ay Dios mío, me robaron la moto, me robaron la moto, me robaron la moto.
1: Ay, Dios.
0: ¿Usted era el dueño de la moto que estaba ahí parqueada, la azulita? Yo, sí, sí, sí. Uy, mi hijo, hace rato la llevó la grúa. ¿Ve? Sí, seguro. La verdad. Y desde ahí aprendí de una vez que uno debe pagarle parqueadero y ya, y listo.
1: Sí, claro, vale.
0: Se evita uno que sacar la que ir a los patios, que ir a movilidad. Y ahorita con las vueltas que hay que hacer en movilidad, o mantiene allá lleno, huele hasta maluco. Uy, no, Dios mío, qué pereza. Buenos días.
12: Buenos días, Tropicana, la más bacana, bacanísima. Sí, Tropicana, la verdad, el tema de los vendedores ambulantes que invaden lo que son todos los andenes es muy complicado. Anteriormente había enviado un mensaje diciendo que pues que Villavicencio no tiene como lugares aptos, andenes aptos, calles aptas para andar con una silla de ruedas. Mi niño tiene una condición de discapacidad, usa una silla de ruedas. Yo no vivo en Villavicencio, okay. me mudé de Villavicencio exactamente por la dificultad de al menos pasear una calle. Y tengo que ir a citas con el niño allá y la verdad se le complica a uno demasiado, porque no hay un transporte que traslade una silla de ruedas neurológica como la de mi hijo, que uno no la puede doblar, y pretende uno pasar por las calles o los andenes, y no hay espacio, no hay espacio para andar, porque uno, el andén está dañado, dos, está obstaculizado por motos, carros, vendedores ambulantes. Entonces, la verdad, sí es demasiado complicado ese tema. De que todo el tiempo están invadiendo lugares donde no deben estar. Muchas gracias, Tropicana, la más bacana, bacanísima.
0: Listo, mi amor, muchas gracias. Qué bueno saberlo. Veo una persona que tiene su hijo con una discapacidad y mire cómo ella dice que aquí no tenemos por dónde transitar. Es que no tenemos andenes.
1: Sí, eso es verdad.
0: Tenemos andenes. En Villavicencio no hay andenes. Que ahora se están construyendo, es diferente. Pero acá no tenemos andenes. Para nada.
1: Sí, eso es verdad, Pale. Eso es verdad. Estaba viendo por acá, precisamente, hablando de movilidad, de una nueva regla que se da a conocer. Hay nuevo decreto de una nueva regla para adelantar ciclistas de 1,50 metros de distancia. Esta nueva regla para adelantar a estos ciclistas de 1,50 metros de distancia arrancó desde el 22 de septiembre. Cambiaron las reglas para adelantar ciclistas en Colombia, así que es importante que se daten bien, porque de no cumplirla, pues se van a tener que pagar multas.
0: Los, o sea, datémonos bien, o sea, ¿cómo es la
1: sí, señor,
0: la regla, pues, la que se está, o la que se va a empezar a implementar?
1: Sí, señor. Vea, Pale, los conductores deben mantener una distancia lateral mínima de 1,50 metros, también frente a patinetas, que obviamente, pues, usted sabe que acá en Villavicencio se ven bastante, ¿no?
0: Sí.
1: Y hay que, obviamente, tener en cuenta esta nueva regla que arrancó desde el 22 de septiembre, porque si la persona de pronto no, pues, se adapta a esta nueva norma, van a tener que pagar multas. Entonces, si usted va manejando y se encuentra, pues, con un ciclista en la vía, no puede pasarle pegado. Cuando vaya a adelantarlo, debe dejar como mínimo 1.5 metros de espacio lateral entre su vehículo y la bicicleta, ¿sí? Entonces, es importante que tengan en cuenta estas recomendaciones, porque de no hacerlo, las personas pueden pagar una multa.
0: Muy bien, las 7:42, 7:42 en Cómo Amaneció de Tropicana 99.3. Denuncias, buenos días.
13: Buenos días, señores de Tropicana. Para la denuncia de la alcantarilla frente a la Universidad Cooperativa del Barzal. Aparte de eso, se hacen un poco de vendedores ambulantes sobre la vía. Movilidad no les dice nada. Si eso es de movilidad, porque están sobre la vía, tienen que decirle. Hay cuadran ahí motos con carrocería, vendiendo pizza, vendiendo jugos, y aparte de todo esos residuos de los jugos y la leche van y las botan en el hueco de la alcantarilla que está tapada, y por eso es el olor putrefacto. Yo no sé, los señores de movilidad, ellos pasan y los ven y no les dicen nada, pero si cualquier carrito que esté cuadrado ahí lo van levantando.
0: Entonces, para todo el mundo va, ¿sí o no?
1: Sí, claro.
0: Si yo a alguien ahí mal parqueado, venga, ¿cómo vamos a hacer? Porque para unos sí, para otros no. Entonces, es lo que está diciendo acá nuestro amigo a través de la denuncia que hace. Esto es la clínica cooperativa, aquí en el Barzal, aquí alcanzamos a ver. Y de verdad hay es incómodo transitar por esa parte. Bastante incómodo transitar por esa parte. Entonces, nuestros amigos de movilidad, porfa, ustedes que mantienen haciendo su camello por ahí, su trabajo, ahí les decimos, por favor, para que nos ayuden. Buenos días, me están enviando un video. Buenos días, ¿cuál es este? Ok. Ah, no, este es más olímpico, por no decirle más, papi. Un man parqueado, o sea, con las placas y tales, ahí, en Llanocentro, en todo el frente de Llanocentro, frente a Villacentro. Jodas.
1: Sí, eso sí, hay gente que
0: mételo comparendo y la verdad, la verdad, la verdad, o sea, la verdad de una, venga.
1: Es que la gente es conchuda, vale. Sí, acá claro. En el centro también a veces uno ve carros estacionados, prácticamente invaden la mitad de la vía.
0: Vuelvo y le digo, aquí es normal, aquí eso es normal.
1: O sea, ojalá que los agentes de tránsito, que sí los he visto que han estado como más en movimiento durante estos días, pues pongan tate quieto a ese tipo de situaciones. Si de verdad fuera mano dura y contundente, a veces la gente se molesta, como el caso que le estaba comentando del señor Lesado, que decía, no, pero es que yo ve un momentico que... No, o sea, ese tipo de situaciones pues no son como la excusa. Si se pone mano dura ese tipo de situaciones y comportamientos, se acabaría tanto carro mal estacionado y motos, que no se imaginan cuánto afecta a las personas que van por ahí, por esos sectores, y tienen que aguantarse ese tipo de cosas.
0: Muy bien, son las 7 de la mañana, 45 minutos. ¿Qué, papi, bien o no? ¿Qué me quiere decir por acá, mi rey?
14: Muy buenos días. Tropicana la más bacana. ¿Se acuerdan del caso de frutos rojos, de frutos del mar, allá arriba en el Galán?
0: Sí, señor.
1: Sí, señor.
14: Para ellos sí no hubo esa normatividad. O sea, está bien que la hagan, que la exijan, pero que sea parejo para todos, que la norma se cumpla. Allá se tumbaron el arbolito, a pesar de que tumbaron el árbol, ese árbol tan bueno, ese árbol que había, y aparte de eso utilizaron esa berma, que eso es un paso peatonal, y lo volvieron en parte del negocio.
0: Papi, aquí hay muchos negocios que, yo no sé qué, si es que eso lo permite, espacio público, cómo será ahí el maní, pero acá hay mucho negocio así, mucho, que uno dice, ve. Tal vez, vuelvo y le digo, acá sacan una valla, en cualquier parte en Villavicencio, sacan una valla, sacan cualquier cosa afuera y permite, hombre, caminar libremente por un andén, ¿sí? Y eso es espacio público, eso es espacio público. Entonces, ¿hay quien controla? Mis amigos de espacio público, ustedes que mantienen tan pendiente de eso, ¿qué? ¿Cómo se hace? ¿Cómo es la vuelta ahí? ¿Cómo hacemos? ¿Cómo le decimos a la gente o una persona que llegue, que tenga una tienda, que tenga un... no sé, un local, algo comercial, y llegan, sacan los productos y todo, invaden los andenes, la gente no puede transitar normal, se tiene uno que bajar a la carretera para poder uno transitar. ¿Cómo hacemos ahí?
1: Es que prácticamente, vale, los negocios se han puesto como, por así decirlo, como en pelea también con los vendedores ambulantes, porque ellos sacan a la calle y ya me dice también del espacio público que invaden los vendedores ambulantes. Acá por el centro.
0: Ah, no, aquí eso.
1: Eso está por todo lado. O sea, por cada parte que usted ande de Villavicencio, aquí por el lado del centro también.
0: Que eso es normal.
1: O sea, tanto los negocios no dan el ejemplo. Porque si uno habla y dice, no, es que solamente son los vendedores ambulantes, pues de pronto Villavicencio se vería diferente, o por lo menos acá en el lado del centro. Pero ahora están como a la par, tanto los negocios que sacan motos, sacan patinetas, mejor dicho, sacan de todo para vender, y los vendedores ambulantes también, pues uno dice, no, está caótico Villavicencio, y ahí que ha hecho el alcalde frente a esta situación ya tanto tiempo, pues por lo menos en estos 4 años, ya casi 4 años, no se ha visto mejoría en ese tema.
0: Todo es un conjunto de cosas, movilidad, espacio público, todo tiene que ir de la mano, la verdad.
1: Inseguridad, semáforos.
0: Bueno, todo es de la manito, ¿sí? Y pues los que manejan el balón ahí son ellos, ¿no? ¿Quién me habla por acá? Estamos en las denuncias en Tropicana 99.3. Hábleme. 7 de la mañana, 48 minutos. Las 7 de la mañana, 48 minutos. Es Tropicana 99.3 que le da la oportunidad a ustedes, familia, de hablar. No se me quede callado, por favor, denuncie. Buenos días.
15: Tropicana, más bacana, bacanísimo. Señor. Muy buenos días, Palencia. Mesa de trabajo.
0: ¿Qué más, hombre?
15: Mire, Palencia.
0: Señor.
15: Ahí debajo del subnivel de ahí de Postobón.
0: Ajá.
15: Al lado derecho hay una cafetería y al lado izquierdo, la parte de arriba, hay un almacén de deportes ahí.
0: Sí.
15: Eso la gente se parquea en carros y motos, atraviesan allá a comprar ropa, o al otro lado a tomar tinto, motocicletas, hermano, y eso en las horas pico, eso bien congestionado que es el Romboy, y todavía con los puestos ahí, hermano, que la gente no colabora también, hermano.
0: Rica la bacana, bacana. Es espacio público, pero pues si los de la administración no son contundentes en camellar, en mirar, sí o no, las personas que lo invaden, ¿hay que hacemos nosotros?
1: Sí, señor, eso es verdad.
0: ¿Sí o no?
1: Eso es muy cierto. Vale, hablando de más denuncias en esta mañana, en cómo amaneció Villavicencio del Meta, en este lunes se da a conocer de una denuncia por parte pues de la comunidad en un punto que dicen que extranjeros y combos delincuenciales se adueñaron del polideportivo del barrio El Rodeo para operar a sus anchas. Ah, esto está pasando pues acá en Villavicencio, está como la alarma. Habitantes del barrio El Rodeo están denunciando que grupos de extranjeros y jóvenes dedicados al microtráfico se convirtieron pues en los dueños absolutos del polideportivo local. Los delincuentes pues dañaron las luminarias recientemente arregladas y, según están mencionando, actúan con violencia contra deportistas y niños para impedirles el ingreso. La comunidad pues exige la intervención urgente de la policía y de Migración Colombia ante esta grave denuncia, esta situación de seguridad que está pasando pues ahí por ese sector en el polideportivo del barrio El Rodeo.
0: Muy bien, las 7 de la mañana, 50 minutos, son las 7 de la mañana, 50 minutos, en Como Amaneció de Tropicana 99.3, 7 de la mañana, 50, buenos días. Yo escucho, veo y comparto la emisora más bacana, bacanísima. ¿Quién me habla por acá? Buenos días.
16: Yo escucho Tropicana, la más bacana, Tropicana. Acá en el barrio donde yo vivo también hay varias casas que la han sacado hacia el espacio público. Han hecho es garaje para guardar carros y toca uno bajarse a la carretera porque no puede uno pasar por ahí porque invadieron todo el espacio público.
0: Pero deben tener el permiso, ¿no? Pero
16: también en los barrios hacer todo eso de mirar a ver las casas que están afuera del espacio público.
0: Madre,
16: yo escucho Tropicana, la más bacana.
0: Eso aplica para todo, mi reina hermosa. Eso aplica para los barrios, para las calles, para el comercio, para la zona centro. Aplica para todo, para toda la ciudad, mi amor. Si ves una obra y me imagino que le están haciendo alguna mejora, alguna cosa, ahí debe tener un permiso por parte de espacio público, ¿sí o no?
1: Sí, claro.
0: Ahí debe tener un permiso. Si no lo tiene, pues, mija, hay que mirar a ver cómo es la vuelta ahí, ¿sí o no? Las 7 de la mañana, 51 minutos, 7 de la mañana, 51 minutos. Me voy con esta última denuncia. ¿Quién me habla por acá? Buenos días, hola. Horas.
17: Buenos días, Tropicana. Buen día. De Tropicana es como en el centro para uno movilizarse. Eso es un camello completo. Le toca no botarse a la calle. Imagine ahí en el puro centro donde están todas las autoridades y eso. Pero no, yo no entiendo por qué no hacen quitar todas esas casetas, todo eso, es que no hay por dónde andar. Siempre le toca no botes a la calle, arriesgando que se accidente uno o algo. Porque imagínese por dónde más va a pasar. Y uno medio les toca algo y eso se ponen mejor. Yo que con la mirada lo comen ahora.
1: Sí, sí, claro. Bueno.
17: Dios les bendiga, Tropicana.
1: La hoy, verdad.
0: Espacio público.
1: Sí, vale. La verdad es que, pues no sé, da tristeza decir esto, pero acá en Villavicencio no hay ningún lugar donde uno pueda estar y sentirse cómodo. Por lo menos acá en el lado del centro, ¿qué lugar hay así que uno diga un parque o algo? En la plazoleta Los Centauros, no. Con todo el respeto, porque yo sé que todo el mundo merece pues trabajar y llevar sustento a sus casas, ha cogido ventaja. La plazoleta Los Centauros, bueno, yo me acuerdo cuando recién llegué acá a Villavicencio, no estaba pues con tantos negocios, pero ahora aquí en la plazoleta Los Centauros, vale, uno ya ve cada rato negocios nuevos ahí afuera. Vamos,
0: y invadiendo el espacio entonces, público.
1: Cuando nos demos cuenta, la plazoleta Los Centauros va a cambiar de nombre, va a tener seguramente, no sé cómo le van a llamar.
0: 7 de la mañana, 52 minutos. Muchas gracias, familia. Ya regresamos con ustedes porque hay más denuncias y más en Tropicana 99.3. ¡Pau! Esta es una nueva canción, se llama Mi Momento Más

0: 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En Tropicana son las
1: 7:55.
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1: 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Son las 7:56. 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
4: 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En Tropicana son las
1: 7:57 en Tropicana.
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1: Las 7:58.
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1: 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Ya son las 7:58, 7:58 en Tropicana.
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22: Son las 8 de la mañana. 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

0: Oiga, estaba viendo por ahí, leyendo comentarios. Le salen a uno en las redes sociales comentarios. Dicen que Giancarlo ya no está cantando, que ahora es muy tenor, que está cansando en los conciertos, que la gente está aburriendo. Yo creo que uno debe de escuchar su público. En este caso, nosotros escuchamos a la gente, los oyentes, y cuando de pronto la gente dice algo, le molesta algo, uno tiene que entender las personas, uno tiene que comprender lo que la gente está diciendo. Y no, no es que lo esté diciendo yo, no, no, ojo, lo leí por ahí en varias, el fin de semana que estaba viendo por ahí redes sociales y me apareció varias notas y decían, uy, pero es que ya está exagerado. Ya es como, y a toda hora, como con la banda, como que le da instrucciones. Yo creo que cuando una persona, su trabajo es ese, su oficio es ese, todo debe estar sincronizado, porque para eso durante la semana, que no hacen más nada, me imagino yo, sino que hacen otro tipo de actividades, deben ensayar, deben de acoplar, deben de que todo al momento. Jairo Varela decía, no se extiendan tanto en las canciones, la gente o los fans pagan por ver cómo el CD se grabó. Y creo que estamos muy de acuerdo con el maestro Jairo Varela, que en paz descanse, que la gente, alguien paga es por escuchar y escuchar y escuchar y escuchar las canciones, claro, las canciones, vale. Las canciones. Hay artistas que son muy buenos, esos cuando llegan a un concierto, 5 canciones y no saludan, tan, y dele hasta que por fin después de la quinta canción, bueno, ¿cómo está mi gente? Buenas noches. Y va el saludo, pero hay unos que pegan a hablar y eso es cansón.
1: Pues eso depende también en qué nivel es el artista, ¿vale? Porque, por ejemplo, el otro día estaban criticando muchísimo, vino a un concierto Nelson Velázquez y decía eso, el hombre entró así como usted dice, a cantar y no había saludado al público ni nada. Entonces, eso depende de los artistas. Otro que le dieron garrote este fin de semana fue a Ciro Quiñones, ¿no?
0: Ah, sí, también, que la gente se le sentó porque...
1: como que no, este man, ¿qué?
2: ¿Qué pasó luego? No. Buenos días, ¿cómo está?
0: ¿Cómo está mi querido amigo Harold Vargas? ¿Cómo me le ha ido? ¿Qué me cuenta? ¿Qué ha hecho? Bien, ¿cómo va todo?
2: Bien, emocionado de estar nuevamente al aire a través de Tropicana. ¿Pero qué fue lo que le pasó a Ciro? Porque yo me quedé así como...
1: Sí, que estaba en un concierto, fue como algo así como telonero de Jonales Castaño.
2: Sí.
1: Y como que la gente ya estaba, venga, este man, ¿a qué hora va a terminar? Necesitamos a Jonales Castaño. Años, ya estaba aburriendo, dicen que el hombre ha estado también cantando pues canciones de Jason Jiménez, sí. Pero pues hay mucha gente que no le pega todavía a Ciro Quiñones, a pesar del nivel que están en estos momentos de la música popular, hay gente que es, no, este artista no.
2: Lo que pasa es que Ciro Quiñones se ha como pintado muy mal ante el público por varias cositas, ¿no? Por todos los escándalos, por todo ese tema, entonces digamos que la gente ya como que lo tiene el día de...
0: Dicen, a mí no me consta, dicen que es muy, como muy, quiere pantallar mucho, pues no. Exacto. Sé, ya cuando uno trata así como de sobresalir tanto y hasta ahora yo,
2: pues eso incluso también molesta. Eso pasó en el concierto no, sino en el homenaje de Jason Jiménez, ¿no?
1: Claro, por eso es que la gente pues ya le cogió como pereza a este cantante, ¿no?
0: Porque o sea, siempre... uno muchas veces la gente le coge fastidio a uno o pereza por uno mismo.
1: Quiere figurar, y eso le ha pasado mucho a Ciro Quiñones, ¿no?
0: Exactamente.
1: Es por eso entre el mismo grupo de artistas de música popular creo que ya no es como tan bien recibido.
0: Ay, como que qué pereza, entonces uno tiene que empezar a ver las banderas. No lo estamos diciendo nosotros decimos lo que se dice, ¿no? No es que ahora va a decir, ¿a qué está en Tropicana estaban diciendo? Porque después me llaman y me dicen, papi, ¿cómo así que usted está hablando de mí? Yo no estoy hablando de nadie, nadie estamos hablando de nadie.
1: No,
0: ¿okay?
1: Pero los artistas
0: hacemos
1: tienen que estar,
0: la salvedad.
1: Los artistas tienen que estar preparados también para cuando se les dé garrote, porque no todas las veces se pueden hablar cosas bonitas.
0: Lógico, sí, claro.
1: Aunque okay, hay otros artistas que... Ya que estamos acá rajando de artistas.
0: Hablando, o sea, normal.
1: Bueno, yo sí estaba rajando de Ciro Quiñones, ¿vale? Bueno, pero hay otro.
0: Pero que cuando lo tenga ahí de frente y venga acá, se las coja y le diga de frente.
1: Yo le digo.
0: Ah, bueno.
1: Vea, se va a acordar de mí cuando venga Ciro Quiñones. Yo le digo, venga, ¿por qué será que la gente ya no recibe tan bien cuando usted hace conciertos? Pero ¿sabe qué artista de pronto estaba viendo ese fin de semana? Yo dije, ay, yo quisiera tener un hermano de estos.
0: ¿Quién?
1: Johnny Rivera.
0: Ah, no, es que Johnny es un man. Ese man, todo lo que haga le queda bien. Johnny, todo lo que haga.
1: Le ha dado, vale, de regalo a su hermana.
0: Una Fortuner.
2: ¿Dado pale? ¿Cómo así?
1: Tremendo carro.
0: Una Fortuner.
1: Uy, no, yo dije.
2: ¿De quién a quién?
1: O sea, Johnny Rivera.
0: Johnny y Julieta.
1: Estaban ahí como jugando al amigo secreto y ella estaba esperando, bueno, y el amigo secreto, ¿qué pasó? Que no dio regalo. Cuando sale Johnny Rivera, le dice, no, mire, su regalo está allí. Sale.
0: Qué más endulzada que eso,
1: qué
0: sí, ¿no?
1: Endulzadota, le ha dado tremendo carro. No,
0: yo. Y esta es la segunda vez que Johnny así. Lo hace. Sí. Esta es la segunda vez que esa señora, es que los dos son como, ¿cómo les digo yo?
2: O sea, la palabra de eso es...
1: ¿Como el agua y el aceite?
0: No, es que son como tan tan queridos, digámoslo así, como tan humanos, como tan detallistas. Personas. Detallistas no, o sea, son como tan dados pues a las personas, a la gente.
1: Sí, sí, vale, eso es verdad. Mire que veía una entrevista que le hacían a Alexis Escobar, que también es cantante de música popular, por si de pronto hay oyentes que no lo conocen, y el hombre decía eso. Decía, con todo el respeto, eso que voy a decir, Johnny Rivera es un artista que de pronto hay mucha gente que no le gustan sus canciones, ¿no? Porque puede pasar. Pero el hombre ha hecho una marca en cuanto a obras sociales que ha hecho, cosas buenas que ha hecho, no solamente por la gente, sino también por su familia, y esto ha hecho que tenga mucha popularidad. Sí, claro. Johnny Rivera.
0: Johnny Rivera me vio las historias de Instagram, ayer me vio la historia, yo estaba por ahí en un sitio y ¡pum! Llegó ahí, Johnny Rivera vio tu historia.
1: Calidad de persona ese hombre.
0: No, el man es elegante, el man es, y la hermana Julieta también es... Es que es su manager, ¿no? Ella es la que se encarga absolutamente de todo. O sea, ¿para dónde va Johnny? Es con ella, con Julieta. La verdad, son calidad de personas.
2: Julieta fue la que le dio la fortuna.
1: Yo quisiera...
0: Johnny a Julieta. Y es la segunda vez que lo hace Johnny.
1: Yo quisiera tener un hermano como Johnny Rivera.
0: Y decía Julieta, no, es que él resuelve, siempre está muy pendiente. Ay, de nosotros, o sea, de su mamá, de ella, será que qué hubo, cómo está todo. Y pues ella ha sido parte también fundamental en la carrera de Johnny Rivera. Yo me acuerdo cuando viajaban, ella lo acompañaba, los conozco de mucho tiempo, hace como 20 años.
1: No, pero qué bonito eso, porque a veces hay familias que dicen es imposible poder integrar a la misma familia a trabajar. Sí, sí. Pero en el caso de Johnny Rivera, vea.
0: Y entonces ella siempre ha estado, o sea, prácticamente ha estado al lado de, o sea, la mano izquierda y la mano derecha de Johnny es Julieta. Y bien chévere por el regalo que se dio, ¿sí o no? Ahí se le destapando el amigo secreto.
2: Me gustaría jugar amigo secreto con Johnny Rivera.
0: Pero si usted no le gusta jugar, mi querido amigo.
2: No, pero yo con Johnny sí jugaría, la verdad.
0: Es que con ustedes, aquí vamos a jugar un amigo secreto y dice, yo paso. No tengo plata.
2: Para que me salgan ustedes con una porcelana, eso
0: no aguanta. No. El único que no le gusta jugar amigo secreto, Harold Vargas.
2: Mile Rivera que le salga con unas medias marca Tuma.
1: No, papito, vea. Yo así me quedé sin mercado. Pero que hablen de Mile Rivera, que está acá. Jamás.
0: No. Yo sigo eso y saco la cara por Mile. La verdad. O sea, Mile es.
1: Tacaña nunca.
0: Tacaña no.
1: Es cierto que soy madre cabeza de familia, pero tacaña jamás.
0: Nunca en la vida. Yo le conozco la mano a Mile y varias veces. Yo sí meto la mano. Meto la mano al juego por Mile.
1: Las parejas que he tenido.
2: Y a mí también me conoce la mano.
0: Obvio, pero no estoy diciendo que no.
2: Sí, ajá. Yo me he esmerado con usted.
0: Yo no estoy diciendo que no, mi querido amigo. ¿Quién está diciendo que no?
2: Mile Rivera también me
0: esmerado. Yo estoy diciendo es que usted no le gusta jugar el amigo secreto.
1: Le digo una cosa que, como dicen por ahí, a veces no importa el valor del detalle, sino el cariño con el que se da.
0: Exactamente.
1: Sí, esa es la verdad. No es solamente por comprar, a veces uno pregunta.
0: Es que no es la plata, es el corazón, dijo Silvestre Dangón. Entonces, ojo, cuidado. Ay, hablando de Silvestre Dangón, ya que estamos hablando en chisme, venga, yo le cuento otro chisme. Déjeme contar un chismecito a mí hoy, déjeme contar un chismecito, que este lo tengo desde ayer. Chismecito lo tengo desde ayer. Párale bolas a este chiste, a este chisme. Ayer, imagínate que nada más Silvestre Dangón estaba, pues, de padrino. Silvestre Dangón es el padrino de Pedrito Junior. ¿Usted sabe quién es Pedrito Junior?
1: No, Harold. ¿Quién es?
0: ¿Ustedes saben quién es Pedrito Junior o no saben quién es Pedrito?
2: Es el hijo de Peter Manjarres.
0: Muy bien, este man sí está enterado.
1: Peladito
0: es bien lindo, ¿no?
1: Bien bonitico.
0: Y estaba Silvestre, estaba ahí de gafas, estaba de mochila, de esa guayú, estaba Peter, estaba ahí su esposa. Uh-huh. Chévere, fue un momento bonito, se vio una ceremonia muy, muy bonita. Sí. Y bueno, pues ahí está la ceremonia
2: Lo que yo no entiendo, ¿sabe qué es?
0: ¿Qué?
2: Que a él lo vi este fin de semana en una rueda de prensa con pelo.
0: ¿A quién?
2: A Silvestre.
0: No, papi, pero sería viejo.
2: El bautizo se ve con sin pelo.
0: Era viejo, mi negro. Era viejo porque el man ya lleva como casi un mes con el pelo sin pelo. Él se mandó a hacer algo.
1: Tiene que estarse calveando, ¿no? Porque el pelo a los 8 días ya empieza a salir.
0: Sino que lo que me surge a mí, la duda que me surge a mí era que ellos tenían unos 15 años atrás, más o menos, sí. Unos más, 18 años atrás los manes mantenían agarrados y se decían cosas. De hecho, hay
1: ¿en
0: videos.
1: ¿En serio?
0: Claro. Hay videos donde ellos aparecían que se agarraban y que no sé qué, y que yo soy mejor, y que tal, y que tal, y que no sé qué. Y Silvestre le echaba y Peter le echaba la vaina.
2: Es como decir que del amor al odio solo hay un paso.
0: Solo hay un paso, mi querido amigo. Entonces...

0: exista esa hermandad en la música vallenata. Me gusta eso, muchachos. 8 de la mañana, 20 minutos. Buenos días, sí, hola.
1: 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Lo que pasa es que Ciro Quiñones es un artista muy cómico y aparte de cómico. Si está cantando popular, cante popular, le mete vallenato, se pone a tocar acordeón, quiere llamar la atención.
0: Papi, pues hay que hacer uno. Uno quiere. Uno muchas veces peca por inocente porque uno muchas veces quiere llamar la atención o los artistas en este caso puntual.
2: O aplica el dicho que dice que por hacer más hace menos.
0: Exactamente, ahí es donde yo voy. Uno muchas veces quiere llamar la atención de cualquier forma, volverse en este caso pues famoso, ¿cierto? Uh-huh. Y pues uno de qué forma lo hace. Si yo tengo pues la destreza tocando, porque es que Ciro antes tocaba vallenato.
3: Sí, claro,
0: Ciro, cuando yo lo conocí hace como 18 años, el man era artista de vallenato, ¿sí? De Cúcuta y cantaba vallenato. Incursionó en la música popular cuando le entrega una canción a Giovanni Ayala. Le voy a decir una cosa, esa canción de Regalada Sales Cara fue una de las primeras personas que la escuché. Allá, en la finca de Giovanni Ayala, allá en la piscina, me la mostraron la esa canción. Me dijo, escuchen esto, pran. Giovanni, él y yo en la piscina escuchamos la canción. Ay, papi. Y no, eso va a ser un palo. Y bueno, desde ahí
3: Giovanni
0: el man dice.
3: No. Ah, sí, Giovanni.
0: Va a ser un palo la canción, la graban por allá, el video lo hacen por allá en Cúcuta y la canción se pega y el man dice, por acá como que me voy a ir, claro. Voy a coger la música popular. Y
2: pero
0: bueno.
2: lo que pasa es que ahí es cuando uno se pregunta, bueno, ¿se volvió palo porque la cantaba con Giovanni Ayala?
0: Se volvió palo con Giovanni Ayala, la pues, canción es palo desde ahí, o sea, la canción ya era un éxito, porque la canción fue un éxito en el momento cuando la hizo con Giovanni Ayala.
2: Y a veces hay canciones que las hacen así, se vuelven palos, como si recordamos de pronto la canción de Coqueta, que la hizo el heredero con Jesse Uribe y sí, no
0: oye,
2: pegó
0: ¿qué es la vida
2: tanto?
0: De Coqueta, ¿qué es la vida del heredero?
2: Sí, pero en ese digamos. Tiempo, en ese tiempo no pegó tanto esa canción cuando hicieron esa versión los dos que cuando la cantó el mismo heredero.
3: Hablemos por ejemplo de el caso de Sebastián Ayala. Pegó uh-huh. solo una canción con Johnny Rivera, que fue Mi Decisión.
2: Y ahí quedó.
3: Y ahí quedó el artista. O sea, ¿qué más palos tiene pegado Sebastián Ayala? ¿Ninguno uh-huh. más?
0: No.
2: No.
3: Solamente ese, Mi Decisión. La gente lo conoce por Mi Decisión no y ya, más. Pare de contar.
0: Y bueno, son muchachos que ahora tratan de llamar la atención haciendo videos, cantando, haciendo una cosa, entonces.
2: Es que lo que pasa es que ya hay mucho artista de música popular, hay que decirlo, ¿no?
0: Hay
2: y qué
0: sí.
2: chévere que se den a conocer nuevos talentos, pero se sabe que en medio de todo eso. Pues,
0: pero no haciendo cover, o sea, los cover yo creo que ya están buenos, porque ya todo el mundo canta cover y ya como que ya hagan música nueva, es lo que tienen que hacer.
2: Claro, para inclusive artistas que ya son conocidos, están haciendo cover y uno dice, oiga, no, ya no.
0: Ah, no, pero es que si fulanito me pegó así a punta de cover, yo por qué si canto bien no me voy a poder.
3: Y es que los cover empezaron desde el señor Luis Alfonso.
0: No, papi.
3: Desde esa,
0: no, desde
3: ese,
0: Luis Alfonso, claro, no. Giovanni Ayala fue, también hizo cover, claro, y le quedaron muy bien.
3: Digamos
0: por eso,
3: que
0: ¿cuánto lleva cantando Giovanni? 20 años, pero Giovanni hizo todos los éxitos, ¿sí me entiendes? Porque tiene muchos
2: pero
0: éxitos.
2: Que se le escucha bien, porque si uno recuerda esa canción, El Idiota, que la canta normal, o sea, esa canción versión de Joan Sebastián y la canta Giovanni Ayala y se escucha bien.
0: Por eso,
3: pero por
0: canta
3: ejemplo,
0: muy
3: yo
0: bien.
3: Yo digo que arrancaron con El Auge y también con Un Desconectado, porque el señor Luis Alfonso hizo esa canción de Luis Alberto Posada, la hizo en acústico, ¿no? Y
2: creer.
3: De ahí empezaron a hacer la gente, los
2: pero
3: nuevos artistas de música popular.
2: Desde Giovanni Ayala viene este boom.
0: Le voy a decir una cosa, vea, le voy a rescatar a Giovanni Ayala, que es un artista nuestro, que muy seguramente por ahí nos está escuchando, ¿no, Giovanni? Se nos va a casar Giovanni Ayala, hombre. Se nos va a casar Giovanotti. Gracias por la invitación a un matrimonio. No, me invitó al matrimonio, me invitó, la verdad. Esto, y de Giovanni Ayala, uno, que ahora todos los artistas de música popular usan sombrero.
2: Uh-huh.
0: El único artista que digo yo, que lo conozco hace 21 años, que llegué aquí a trabajar a esta ciudad, que la verdad creo que fuimos muy compatibles desde ahí con Giovanni Ayala, fue Giovanni Ayala. Y el de los dichos en las canciones fue Giovanni Ayala. ¿Y por qué cada artista se menciona fulanito, no sé qué, tal? Por Giovanni, porque Giovanni fue el que primero saca como el remoquete en las canciones que dicen
2: así es
0: Giovanni
2: que
0: Ayala, así es que se canta, hijo de... ¡Prum! Y desde ahí todo el mundo se empezó
2: yo me
0: a mencionar.
2: De ese,
0: todo
2: de
0: el mundo se empezó a mencionar desde ahí.
2: De Rodillas Te Pido, ¿no?
0: Sí.
2: Uy, esa canción fue la que
0: fue el palo de Giovanni, palo. Que fue el que lo catapultó. Y de ahí le digo una cosa: el sombrero viene con Giovanni, o sea, el primer artista de música norteña en ese caso. Giovanni fue el primer artista de
2: la
0: música
2: puntilla,
0: popular.
2: Puntuda,
0: y la bota, o
2: la
0: sea,
2: correa.
0: y la chamarra y todo eso, es
2: sí,
0: de él.
2: Sí, sí.
0: Es de Giovanni.
2: Sí, eso
0: es de Giovanni, que ahorita pues de pronto otros quieran ya utilizar sombrero y todo eso, Pero el primero que lo implementó fue Giovanni Ayala, sí, la verdad.

0: verdad tiene una voz que uno dice, este Giovanni canta increíble.
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0: Ahí le cuento, el sombrero no nació ni en otro lado, ni en Medellín, ni en otra parte de Colombia, sino que el sombrero nació aquí, aquí en esta ciudad, en Villavicencio, y fue a este artista, a Giovanni Ayala, el primero en implementar sombrero y de mencionarse
2: dentro de la música popular, ¿no? Porque si hablamos de la música llanera, los llaneros son los que también utilizan el sombrero.
3: Pero,
2: ¿no?
3: Pero hay artistas que de pronto han decidido hacer marca diferente. Yo no veo a un Johnny Rivera, no lo he visto con sombrero.
0: Con sombrero, no. Muy pocas veces. No. Pero pocas veces. Por ejemplo, Jonales tampoco utiliza sombrero, utiliza otro tipo de sombrero.
3: Jason Jiménez sí.
0: Él sí utilizaba.
2: Jesse Uribe también utiliza.
0: Luis Alfonso también utiliza también sombrero.
3: Pero es que la presentación también, piensa uno en conciertos, es importante, ¿no? Antes eran como más descomplicados, o por lo menos antes se vestían igual que su grupo, ¿no? Ahora ya se ven como más elegantes.
0: No, pero siempre ha existido, o sea, con él, la banda siempre ahora, bien.
3: Pero si uno mira las pintas, por ejemplo, o los outfits de Darío Gómez.
0: Ah, no, era más de frac.
3: Y Luis Alberto Posada, ¿no?
0: Era más como de traje.
3: Sí. Ellos se dan como diferente, ¿no? Uh-huh. Ha cambiado mucho todo el tema de la música popular.
0: Bueno, que siga cambiando, pero cambiando para bien, y que se hagan canciones, pero canciones inéditas, canciones nuevas, tanto cover nomás.
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0: ¿Ya estoy mejorcito de la voz?
2: Claro, ya escucha clarito.
0: No, ahora Dios. Sí, no, vale. Todavía no me escucho clarito, pero ahí vamos.
2: Bueno, para cantar no.
0: No, para cantar no.

0: Sonó hasta el huequito de ese CD que hizo Giovanni con esa canción de rodillas. Buenos días.
1: Buenos días, señor. Tropicana, la más bacana, bacanísima. Y otra que tiene con el finado Jason Jiménez.
0: ¿Y otra que tiene con el finado? ¿Cuál? Espera, porque usted me está diciendo. Ah, no, pensé que me está diciendo antes.
2: ¿Pero algo. De cuál? ¿De cuál? ¿Alguna canción o
0: sí, algo? Sí, debe ser alguna canción.
2: Ah, de pronto alguna que haya hecho
0: Sí.
2: Ciro Quiñones.
0: Sí, bueno. Las 8 de la mañana, 28 minutos. Esos eran mis chismecitos. Ahí fui chismoso un poquito. Estamos en TikTok en este momento. Ya saben
3: porque
0: que la gente
3: aquí
0: nos
3: hablamos
0: puede...
3: de los artistas, pero no les sostenemos a nadie.
0: A nadie sostenemos. Papi, ¿qué fue que usted dijo? No les sostenemos a nadie. Vayan, se conectan de una vez. En Tropicana Villavicencio, ahí nos pueden ver en este momento, estamos en vivo. Tropicana Villavicencio, gracias a la gente que nos ve, a la gente que nos escucha, porque ahora Tropicana se ve y se escucha. Tropicana Villavicencio, estamos ahí en TikTok, Tropicana Villavicencio. Quiero también hacerles una recomendación antes de, y es que ustedes vayan de una, @tropivillavo, vayan @tropivillavo de una vez, van a ver un videito que el día viernes hicimos. Eso le pasa a usted por bromear, mijo. ¿Oyó? Eso le pasa a usted por hacer bro. Usted mismo se echa la soya al cuello. Por eso, pero va, mire.
3: Estoy vivito y coleando.
0: Que tiene muy buenas reproducciones, que tiene muy buen alcance ese video.
3: Dicen por ahí que hierba mala nunca muere.
0: Ah, ¿sí? Hierba, porque usted, es que la gente ya lo vio a usted que a toda hora me quiere hacer cosas a mí.
3: No, yo no.
0: ¿Usted qué tiene conmigo, mijo?
3: Esas son las ideas de Imelda Rivera.
0: No, ¿cuál idea? ¿Usted qué? Yo le he dicho algo. Lo único bueno es traerlo aquí, mano.
3: Le llegó y digo, venga, yo lo entretengo ahí mientras yo lo estoy entreteniendo, usted le echa veneno.
0: Sí.
3: Ella por quererse quedar con la dirección de Tropicana.
2: Oh, por ahí,
3: yo me lavo las manos.
2: Darle ideas a los oyentes.
0: O a la competencia, porque imagínense. Si
3: usted se quiere quedar con
0: maldades.
3: Una dirección, dele veneno a su jefe.
2: Si usted quiere librarse de un jefe.
0: Si usted no han visto ese video, aún lo pueden ver. Ahí está en Instagram, @tropivillavo. Ahí lo pueden ver, @tropivillavo. Ahí lo pueden ver. O Tropicana Villavicencio en TikTok y en Facebook. Tropicana Villavicencio en TikTok y en Facebook. Ahí lo pueden ver. Otro chismecito que les tengo, porque hoy vengo bien chismoso, la verdad. A las 8 de la mañana, 30 minutos, que el día sábado jugó nuestra selección Colombia. 8 de la noche fue el partido. En Estados Unidos, esta vez. Sin la presencia de James, el capitán. Sin James David. No estuvo presente ahí James David. No estuvo presente James Rodríguez, no estuvo presente.
2: Y no va a estar más presente.
0: Y ya no va a estar presente y nos vamos acostumbrando a que James no esté ahí. ¿Cómo vieron? ¿Cómo sintieron? ¿Qué tal les fue en este partido? ¿Lo vieron? ¿No lo vieron? Yo sí, la verdad, me lo vi y dije, hombre, pues es como todo en la vida.
2: Claro,
0: todo cumple un ciclo, todo tiene que un tiempo y...
2: Pero aquí aplica bien el dicho que dice que a rey muerto...
0: Ah, no, sí,
2: reimpuesto, ¿cierto? Porque
0: esto aplica para todo.
2: Claro, o sea, ¿qué hace que se va a conocer la...
0: Pues, ¿Esta semana no fue?
2: No, fue la semana pasada.
3: El
2: miércoles de la semana pasada, no esta semana que pasó, no, sino la anterior, se dio a conocer el retiro de James Rodríguez. Y prácticamente el día viernes, ya de este fin de semana pasado, ya se dio a conocer que John Arias, pues sería el nuevo portador de la 10 de la Selección Colombia. Estaba viendo por acá los comentarios a través de Tropicana Villavicencio en Facebook. Y la verdad, como dice por acá Yolanda Casas, nadie reemplazará a James, así sean buenos, pero James es único.
0: Obvio.
2: Pero pues hay gente que dice que bien por la llegada de John Arias y que se ponga la camiseta número 10 que tenía antes el señor James Rodríguez.
0: Pero vi mucha gente, muchos pelados nuevos, la verdad, corriendo, fue un buen partido. Claro que México estaba jugando como con...
2: A mí me pareció aburrido.
0: Son solo
2: el
0: pelados,
2: partido.
0: ¿Sí?
2: No.
0: Pero sí, de pronto hacía como un poquito más, lógicamente, pues ver uno a James David ahí en la selección, como que dice.
3: O sea,
0: uno,
3: así se sintió la ausencia, entonces. Según usted.
0: Pues de verlo, de pronto, porque sí. La figura, va a jugar la selección y de pronto ve uno a James y de pronto eso. Sí. Pero normal.
2: Pero no lo vi normal. Sinceramente, ¿qué figuras tienen? Ustedes que saben más de fútbol, compañeros. Para ustedes, ¿qué figuras en estos momentos tiene la Selección Colombia? ¿Luchito Díaz sería?
0: Está Lucho Díaz. Está Richard Ríos. Está Davinson Sánchez. ¿Quién
2: pero
0: más
2: no
0: está? Campaz.
2: Por ahí, si acaso.
0: El arquero, Díaz, que es un tremendo arquerazo. Ese man, la verdad, de pelado, es altote.
2: Pero no tiene la marca que había dejado David Ospina.
0: Pero el pelado lo está haciendo bien. ¿Para qué?
3: Lo que pasa es que hay que dejarlos figurar en ese momento, sí, están claro. Arrancando, deben de Cimentarse es como cuando uno entra nuevo a un trabajo, ¿no? Entonces, digamos que...
0: mientras se acopla.
3: Exactamente, sí, sí, claro. Si se coordina con sus compañeros y todo el tema, empezamos a ver las nuevas figuras, porque siempre figuraba James Rodríguez.
0: James.
2: James y Lucho han sido como las dos figuras James,
0: Lucho,
2: últimas.
0: Quinterito, todo eso. Quinterito,
3: Cuadrado también.
0: Cuadrado. Sí. Y ya son figuras que han pasado, sí. Se han ido y... porque ya como que no lo
2: ya,
0: más,
2: ya se fue,
0: ya
2: ¿no?
0: No está, ya no está.
2: Es que ha estado golpeada la selección Colombia, porque cuando usted dice, bueno, es como cuando usted tiene, como dice Harold, un trabajo y usted tiene un equipo y resulta que ese equipo se terminan yendo todos.
0: Exactamente.
2: Hay un cambio fuerte y empieza, a veces no toma consecuencia.
0: Y gente nueva empieza como a llegar ahí, entonces este como que es bueno, tales. Algo de James Rodríguez es que James... la verdad, hacía de un tiempo para acá como que el man no se veía mucho. Yo no sé si es que ya llegan a esos equipos, se creen más figuras o vienen como más estrellas y como que dice uno, ya el man aquí viene a hacer nada, simplemente como ya el man lo conoce todo el mundo, ya el man como que es un referente, pero de que juegue, es que no juega mucho.
2: Este señor que es comentarista de deportes, Luis Carlos
0: Vélez.
2: Uy, este hombre, estaba viendo el otro día un video y uno dice, bueno, o sea, le da garrote y de qué manera, pero por otro lado...
0: No lo quiere. No, para nada.
2: Uy, pero era que hablaba unas cosas y obviamente no mira los comentarios y por un lado pues defiende muchísimo a James, pero por otro lado la gente le dice, oiga, pero este man, ¿por qué le tiene tanta rabia?
0: Sí, claro.
2: Pero por otro lado también uno habla, Pale, de contrataciones que son fuertes y obviamente pues estamos hablando de una marca como lo es James Rodríguez, pero realmente, ¿qué tanto puede aportar a un equipo? No vaya y pase lo mismo que pasó como con Falcao, que estuvo en Millonarios y con bombos y platillos, pero la verdad no dejó una huella así importante, algo, ¿no?
0: Sí.
2: Y pues no sé, ahorita estamos a la expectativa de qué va a pasar con Cuadrado, que llegó a Millonarios. Ahora, ¿qué irá a pasar con James Rodríguez, que está en Nacional?
0: Sí. Hablemos del equipo Llaneros que perdimos. Pues pero
3: tenemos que prepararnos. El próximo partido será el próximo 2 de octubre frente a Paraguay. Vamos a estar recibiendo a Paraguay el 2 de octubre. Entonces, va a ser un partido. Lave la camiseta, póngase la camiseta el próximo 2 de octubre. A las 7 de la noche estará jugando la selección viernes, Colombia.
2: ¿El viernes?
3: No sé qué día cae ahí, diré usted que tiene gafas.
0: El 3 de octubre cae el viernes, 2 de octubre cae el jueves, perdón. Viernes. El viernes.
3: Viernes, un amistoso, ¿no? Es partido amistoso que va a tener ahí como que los partidos amistosos para observar cómo van los nuevos integrantes de la selección Colombia, para ver qué
2: cómo se van acomodando. También.
0: Bueno, para los hinchas de Llanero, déjeme decirle que Llaneritos perdió en la ciudad de Cúcuta. Ole Toche, perdimos, mi querido Toche, amigo. Mano. Ole Toche.
3: Ay, no, ganamos a Nacional, pero no pudimos ganar. Imagínate a Cúcuta.
0: Ay, Dios, eso es lo que uno. Esos son los contrastes de la vida. O sea, venimos de ganar.
2: No, pues es que lo mismo le pasó a Nacional. O sea, acá todo el mundo juraba que Nacional llegaba a arrasar. Y con
0: James Rodríguez. Nos decían: venga, lleven costales. ¿Se acuerdan? Lleven costales. ¿Sabe para qué, Mile? ¿Sabe para qué los costales, Jaritón?
3: ¿Para qué los costales?
0: Para echar todos los goles que nos íbamos a meter Nacional.
2: No, de hecho, yo me imaginé. O sea, porque sí, uno le hace fuerza al equipo acá que es del departamento, de la ciudad. Pero yo no me imaginé que le fueran a golear ahí al Nacional.
3: Y estamos de 8 en la tabla de posiciones. A 9. En la tabla de posiciones estamos con 14 puntos, ocupando el puesto número 9. Atlético Nacional ocupando el puesto número 5. En el primer lugar está América de Cali. Segundo lugar para Deportivo Cali. Tercer lugar para Atlético Bucaramanga con 20 puntos, mano. Y también está en el cuarto lugar Millonarios con 20 puntos en la tabla de posiciones.
0: Muy bien, ya son las 8 de la mañana, 36 minutos en Cómo Amaneció de Tropicana 99.3. Aquí hablamos chévere en Tropicana. Buenos días, ¿quién me habla?
4: Tropicana la Bacana. Bacanísima. Sí, Colombia tiene muy buenos jugadores, muchos princesitos, pero sin títulos. Y además que se metieron en política, la embarraron.
0: De pronto eso también como que los pinta. Yo creo que los jugadores de fútbol deben ser como neutrales, ni meterse aquí ni allá, porque recuerde que James viene pintado también ahí con lo que pasó con la niña, la hija del presidente Petro también, entonces hubo un rollo ahí, todo.
2: Pero
0: eso
2: es
0: como que
2: eso es complicado, Pali, porque hasta los mismos artistas lo hicieron. Vea, recordemos el caso de Karol G, que también.
0: Ah, no, dijo, pues ya.
2: Y ahí la gente, por un lado, pues.
0: Karol G, Faye, bueno, un resto de gente que uno decía, ve, y este es de allá, ve, y este le gusta a tal persona, ve, y está dentro del derecho.
3: Sí, claro.
0: Somos colombianos.
2: Sí, claro.
0: Tenemos pensamientos diferentes, no pasa nada. Eso sino que, bueno, pues. Ahí les contamos,
3: el
0: muchachos.
3: El próximo partido de Llaneros va a ser el 4. Vamos a estar recibiendo a.
0: O sea,
3: América
0: el domingo. El 4 es el día, sí, sí. El día domingo.
3: América de Cali es sobre las 8 de la.
0: ¿Vamos a estar acá?
3: Aquí.
0: En América el Bello Horizonte.
3: Sí, señor. Recibiendo a América de Cali.
0: Muy bien.
3: ¿A ir o qué?
0: Recibimos. La verdad, no. Cuando voy al estadio es porque bueno, pues. Porque me contratan allá como para animar y todo eso. De la forma que yo, solamente. O sea, la verdad, no. Voy a ver de pronto la Selección Colombia por allá, un clásico, pero muy rarita vez, mi querido amigo.
3: Va a ver.
0: Muy rara vez.
2: Estaba viendo por acá los últimos partidos que ha tenido pues el América de Cali, que han jugado partidos también con Llaneros y...
0: Nos ha ganado.
2: América quedó 4-3 Llaneros, ganó América, eso fue el 25 de enero. Bueno, hablando del 2025, ¿no? El 11 de julio también del 2025, Llaneros quedó 0-0 con América, o sea, empate.
0: Sí.
2: Y... el 26 de marzo, que otro también, otro partido que tuvo América, también quedaron 0-0. Entonces, ¿cómo quedará este próximo partido? Han tenido pues 3 enfrentamientos recientes de primera A y América pues ganó 1 y hubo 2 empates entre Llaneros que no ha podido ganarle al América.
0: Muy bien, ya son las 8:38 en Cómo Amaneció de Tropicana 99.3. Aquí hablamos chévere. Hablamos de todo, a la gente le gusta que nosotros hablemos de todo porque ustedes sienten la conversación amena, se siente chévere, se siente bacano, se siente divertido, se siente que le contamos, que ustedes son como nuestros amigos y ay, vea, así como ustedes hablan entre amigos, hablamos nosotros aquí también en Tropicana.
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escuchar a la reina de la música popular ya en Colombia, Arely Senao, que llenó su Movistar Arena y se va de Movistar Arena a hacer algo en octubre. Y por supuesto, si Dios lo permite, vamos a estar allá con la reina de la música popular. Ya no hay boletas, pero pues nos hizo la invitación de estar ahí, de verdad. Porque hemos sido parte de esta carrera musical de la reina de la música popular en Colombia, de Arely Senao, de verdad. Va a ser algo muy bonito, va a ser algo muy, muy, muy chévere. Ella

0: canción.
1: ¿Le gusta esta canción?
2: Yo creo que Arely Senado se asustó un poquito, ¿no? Porque es que llenar un Movistar Arena es...
1: O sea, ya comienza con Movistar.
0: La primera mujer que lo hace.
1: En hacerlo. Está sola.
0: Bueno, de música popular, ¿no?
2: Sí,
0: de música
2: popular.
1: Ahí no son 20 años. Ahí son 30 años de carrera artística de la reina de la música popular en Colombia. Esto va a ser el sábado 17 de octubre en la ciudad de Bogotá. Son 30 años de la reina de la música popular. Me imagino que va a llevar sus invitados. Pero ya ella dice, hey, ya tenemos la casa llena. Esta mujer es una dura, esta mujer es una tesa. Felicitaciones, de verdad. Esto, para mí, la reina de la música popular, ese nombre lo tiene muy claro. Nos sentimos orgullosos de ella, bueno, de su equipo también, y por eso la queremos desde acá felicitar, porque, o sea, llenar un coliseo de estos, digámoslo así, completico, papi, eso es un lujo. Y que la gente esté pagando,
2: claro,
1: eso es
2: un lujo.
1: Sí, claro.
2: Es que el Movistar, llenar un Movistar Arena, digamos, es como llenar el Choliseo en Puerto Rico.
1: Sí.
2: En Puerto Rico es un escenario súper grande y los artistas siempre, su reto es eso, llenar un coliseo inmensamente. Y el reto de los colombianos, obviamente, es llenar el Movistar Arena y lo han cumplido hasta el momento.
1: No, sí, claro. Ahora ya todo el mundo hace coliseos, ahora ya todo el mundo hace Movistar, ahora todo el mundo hace arenas.
0: Pero no a todo el mundo le va bien. Vea que, hablando de Arely Senado, precisamente recibió hace poco un reconocimiento importante. Yo vi por ahí donde estaba también con la esposa de Jason Jiménez. Esto fue el pasado 25 de septiembre, durante la celebración de los 80 años de Saico. Recibió esta mujer la Orden Santa Cecilia como homenaje a sus 30 años de trayectoria artística y también autoral.
1: Chévere.
0: Chévere por ella.
1: Son muchos premios, ¿no? Los que ha venido. Por eso tiene 30 años en la música. Bien, felicitaciones, reina de la música popular en Colombia, Arely Senado. Las 8 de la mañana, 47 minutos. 8 de la mañana, 47. Otro chismecito de pronto. Es que hoy venimos bien chismosos, hola. Ay, María. La pasan ustedes viendo chismes y chismes y chismes y chismes, ¿sí o no?
0: Vale, pero mire que en este caso, hablando de chismes también, esto es una noticia que en medio de todo, pues, dice uno, se hace justicia, se hace justicia. Y más cuando abrimos la mañana hablando del tema del feminicidio de una mujer acá en la ciudad de Villavicencio. Le hablo también de Andrés Rizzi, que no sé si ustedes recuerdan del feminicidio de Luzmery Tristán, que era esa mujer, pues, hacía el deporte de patinaje, ¿no? En Cali.
1: Sí.
0: Andrés Rizzi seguirá en prisión por el feminicidio de la excampeona mundial de patinaje. ¿Recuerdan ustedes esa noticia? De Luzmery Tristán, que era la esposa de ese señor y que fue asesinada en agosto del 2023. Pues le cuento que este hombre pagará más de 41 años de cárcel por el feminicidio de Luzmery Tristán. En medio de todo, pues esta es una noticia que da pues alivio a la familia de esta mujer. La condena fue ajustada a 41 años y 8 meses de cárcel luego de que Rizzi fuera absuelto del cargo de porte ilegal de armas y se corrigiera pues el cálculo de la pena. Y bueno, pues hay gente que dice muy poco la verdad, porque pues dice la sevicia con que este hombre le quitó la vida a esta deportista, pues fue fuerte, ¿no?
1: Sí.
0: Pero pues esa es la pena que se da, más de 41 años de cárcel por el feminicidio de Luzmery Tristán, y sobre todo pues contar esta noticia el día de hoy cuando se ha dado a conocer también el feminicidio de una mujer en la ciudad de Villavicencio.
1: Cuando tenemos nosotros tendencia hoy, o sea, triste ser tendencia, hoy la ciudad ser tendencia, amanecer con una tendencia y decir uno, ver uno las fotos, aparentemente uno ve una pareja normal,
0: sí,
1: ¿cierto?
0: Sí.
1: Caras vemos, mentes locas, psiquiátricas, pervertidas, dañadas, no sabemos, y no sé cómo hay, bueno... igual uno no es quien pues para juzgar a alguien, pero en este caso se ven muchas cosas, por estos días se ven muchas cosas de manes que son locos, ¿no?
0: Sí, esa es la palabra, pal, están mal mentalmente.
1: Y vuelvo y le digo una cosa, si alguien, o sea, es que uno no tiene derecho sobre una persona, si ya dijo ya no más, pues adiós, ya no más, ¿qué vamos a hacer ahí? Pero nadie es de nadie. Así usted se case, mi querido amigo, hasta que la muerte nos separe, nadie es de nadie. Así lo diga un papel ahí, nadie es de nadie. Y el único que le puede quitar a uno la vida es
0: Dios. Es que mire nada más la historia de pues, que también pasó acá en el departamento del Meta, de este hombre que traía el cuerpo sin vida de su pareja.
1: También fue feminicidio y de su hija.
0: O sea, dos personas, dos mujeres. Y que este hombre le había quitado la vida primero a la niña, que es la hijastra. Y después de eso, cuando ella llegó, porque han tenido una discusión, cuando ella llegó, él simplemente le dijo, le vendó los ojos y le dijo que le iba a dar una sorpresa.
1: Imagínese,
0: y terminó fue quitándole la vida.
1: Este hijo, para arriba loco.
2: ¿Ah? Muy fuerte. Sí, señores, tenemos noticia de última hora, dire.
3: Ok, ojalá no sea tan, ay, Dios mío.
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2: Quiero contarles que en los últimos minutos se registró un fuerte siniestro vial en inmediaciones del colegio Neil Armstrong de la ciudad de Villavicencio, donde se vieron involucrados una camioneta y una motocicleta. De manera preliminar, los dos ocupantes de la motocicleta habían resultado gravemente heridos. Tras el impacto, uno de ellos quedó tendido en el suelo y la otra mujer, o la otra persona exactamente, una fémina, terminó encima del capó del vehículo.
3: ¿Cómo fue eso luego?
2: Fuerte choque. Yo creo que, pues según las versiones que se hablan en la noticia, es que colisionaron de frente. La persona que iba en la parte trasera de la motocicleta salió volando hacia el vehículo.
3: Pero y quedó así, ahí. Así de rápido iban.
2: Fue durísimo. Ahí está la mujer. Fue una noticia que acaba de suceder en la ciudad de Villavicencio.
3: Carro de alta gama. Ese tipo de carro siempre se ve por ahí, por esa parte de la ciudad. Además, que fuera de ese colegio, el trancón es a toda hora. Cuando los papis van a recibir a sus hijos, también hay una iglesia y los conjuntos que quedan, eso se colapsa porque la vida es muy pequeña, entonces siempre está el trancón ahí fuera del colegio Neil Armstrong. Esto es sobre el mediodía, en las noches hay unos trancones, unos tacos que se presentan ahí afuera, Dios mío, que son impresionantes.
2: La velocidad con que iba este señor en la motocicleta y pues ahí está, la mujer encima del capó del vehículo. Es noticia en desarrollo en este momento.
3: Movilidad, ustedes también se pueden acercar por allá, por esa parte de la ciudad, ahora que tocamos el tema del Neil Armstrong, pueden también darse una voltica por allá, por esa parte de la ciudad, y hacen comparendos a lo que marcan. Hacen comparendos. Si ustedes quieren hacer comparendos, vayan por ese lado, sector del Neil Armstrong. Por ese sector también pueden hacer comparendo, porque eso también hace parte de la ciudad.

0: 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Son las 8 de la mañana, 57 minutos, 8 de la mañana, 57 minutos, es una buena hora para darle a tu motor el combustible que merece. 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
1: 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En Tropicana son las
0: 8 de la mañana 57.
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0: 8:59.
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0: 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En Tropicana son las 8 de la mañana, 59 minutos, 8:59.
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0: Ponce, artista número uno. Dios lo bendiga, yo. Nos vemos por acá pronto, maestro. Un abrazo. Dios te bendiga. 9:11 minutos en Tropicana 99.3, la emisora más bacana, bacanísima.
1: Ay, ay, ay, mejor dicho. Sí, España, ahí le dieron tizitos.
0: ¿Cómo me la vio? ¿Cómo la ves? A mí le sabe, pero una cosa, mejor dicho. ¿Ah?
1: Eso está bien que se da.
0: O sea, bueno, no, es que necesitamos. A ver, yo tengo 43. 27 años todavía me quedan duros. Vale. Imagínate. Eso está bien. No.
2: Sí, señor, es tal
1: lo
2: cual.
1: Que, lo que mejor dicho, lo que falta es.
0: Lo que
1: tiempo,
0: falta es carretera, padre. Mija, lo que falta es carretera. Así que apenas estamos empezando a vivir, querido amigo Harold.
2: Sí, señor.
0: Que tú sepas, pues.
2: ¿Le parece bien si vamos con Averigua el Barrio?
0: Claro, ¿sí? Papi, no. Usted aquí, mejor dicho, es el que tiene todo el poder, dijo Silvestre. Averígüelo, mi querido.
2: Se hace lo que yo diga.
0: Exacto. Y a la hora que usted diga y cuando usted no esté. Espérate, antes de que se me olvide.
3: 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Si no lo sabía, averígüelo, Vargas.
0: Varguitas, es un placer casi bacano tenerlo.
1: Sus notas, señores.
0: A mí me gusta la gente porque ayer me encontré con un amigo y me dijo, ¿verdad que Vargas tal cosa? Y yo, claro. Normal, todo lo que diga el man, hay que creerlo.
2: Sí, claro.
0: Sí.
1: O sea, todo lo que usted dice es real.
2: Si no me lo invento, eso no pasa nada.
1: Pero si es real todo lo que usted dice.
2: Sí, claro, hay que averiguarlo. Me gusta averiguarlo.
1: A mí me ha preguntado cosas y yo he dicho, yo no sé.
2: Pregúntele a Vargas. Bueno, les quiero comentar, me puse a averiguar cómo está la emisora de los peluditos, ¿no? Está la emisora de los peluditos. Me puse a averiguar exactamente qué raza de perro es según su mes de nacimiento. ¿Usted cuál considera que es, qué raza es o qué es, con cuál?
0: ¿Usted qué raza es mi perro?
2: Yo
0: ¿usted qué raza es mi perro? Venga, le digo una cosa.
2: Yo soy un chihuahueño.
0: El perro este, Harold, ¿usted qué raza es mi perro?
2: El chihuahueño.
0: ¿Usted es un chihuahueño? Sí. Yo voy a hacer una raza y yo voy a hacer un, la verdad me gusta mucho el George.
2: ¿El George?
0: George. El Georgie Terrier.
2: Okay.
0: George High.
1: A mí me gustaría hacer, no sé si voy a decir bien la palabra.
0: ¿Una perrita?
1: No sé qué raza.
0: Una perrita tierna.
1: A mí me gustaría hacer una perrita. Pero no sé si se dice así. ¿Chitsu?
0: Una chitsu.
1: Eso me gustaría hacer.
0: O dígale, perrita. Como dijo un amigo por hace mucho tiempo. Ay, ese beagle es suyo, ese beagle.
2: Sí.
0: Por decir, bueno, un beagle.
2: Miller Rivera nació, ¿qué? En julio.
0: Nacimos en julio. Juntos nacimos en julio.
1: Somos la misma raza de perrito, perrita.
2: Ah, ustedes son la misma raza,
0: claro,
2: de perritos.
0: Somos igual de perros.
1: Somos igual de perros. ¿Ustedes? No, pero arranque por el derecho, enero.
2: Enero, bueno, listo. Yo les iba a sacar de la duda qué perro eran ustedes.
1: A ver.
2: Para el mes de enero.
0: Espera que yo los tengo acá por acá. Espérate un segundo y yo los tenga para que usted me hable bien bonito de los perritos.
2: Listo, listo.
0: Espérate un
2: segundo. Hágale, todo bien.
1: O sea, ¿cuál es de los que llama y dice, mi mujer está ahí?
0: ¿Cómo es que llama la canción? Está con el vecino. Ahí está diciendo, sí. No, pero yo tengo un perro más tiernito, es este. Venga, Firulais,
2: pues
0: ven.
2: Digamos que para enero no es tan tierno el perrito.
1: No.
0: ¿Es agresivo o qué?
2: Para los que nacieron en enero, se identifica muchísimo la raza de perro que según su mes de nacimiento es el mes de enero, el pastor alemán.
0: El pastor alemán.
2: Sí, pastor alemán que le conoce comúnmente. Entonces, ahí está, más agresivos, ¿no?
0: Sí.
2: Para el mes de febrero, el Boston Terrier.
0: El Boston,
1: ¿cuál es ese? Okay.
0: ¿Cuál
1: es ese?
2: O Tierre, ¿cómo le dicen allá?
1: Pero ahí no puede ir mirando las foticos porque yo no conozco,
2: sí,
1: a Rafa.
2: Sí, claro. Ah, que no lo puse en TikTok. Bueno,
0: no,
2: ya
0: pero
2: que,
0: bueno, está ahí, no pasa nada. Todo bien, no pasa nada.
2: Viendo. Entonces, para el mes de marzo, un Golden.
0: Ese es lindo. Ese me gusta.
2: Ese es tierno.
1: No, muy tierno. Esos son los que dicen que son, que se dejan, que son muy, muy...
0: cariñosos.
1: Muy cariñosos, muy nobles.
0: Vea, sí, le voy a decir una cosa. Todos los perros, todos, todos son bonitos. Todos los perros tienen como. Sí, claro.
1: No,
0: desde que uno lo sepa tratar, darles amor, darle cariño.
1: Hay unos que son bravos.
0: No humanizar, porque no hay que humanizarlo.
2: Sí.
0: Es una mascota, pero la verdad, yo no sé,
1: no,
0: con esta raza
1: recuerdo.
0: de la Yorkshire, es una raza que. El perrito solamente le hace falta hablar nomás.
1: No, pero yo me le puedo acercar a un perrito como el que está mencionando Harold.
2: A Golden.
1: Sí, pero a esos otros.
0: A los, ¿cómo es que llaman? Los que tienen, les tienen que poner bozal.
2: Esos son los pitbull, ¿no?
0: Los
1: por pitbull, eso, yo a un pitbull no me le voy a acercar así fácilmente.
2: Digamos que los pitbull no son la mayoría agresivos. Lo que pasa es que cambian su comportamiento de un momento a otro y pues tienden a ser un poquito peligrosos.
1: Sí.
2: Pero sí. En abril.
0: En abril. ¿Quiénes son?
2: El Husky.
0: ¿Cuál es ese perro? El Husky. ¿Cuál es? Este. Déjalo ver.
2: El siberiano.
0: Ay, eso es muy lindo.
2: Husky siberiano.
0: Ese perro me encanta, la verdad.
1: Ay, hermoso. Sí,
2: sí, pero sí, va a tratar de mostrarle a Chalita, a ver si me puede agrandar un poquito la pantalla.
1: Ahí está bien. Ahí se lo veo.
0: Sí. Me encanta ese tipo de perro. Es hermoso.
1: Ay, yo desearía un perrito de esos.
2: En el mes de mayo.
0: En el mes de mayo.
2: Espera a ver si lo puedo decir bien, porque es que esas razas son todas raras.
0: A ver.
2: El Beagle.
0: No, el Beagle. Sí, el Beagle, es un Beagle.
1: Se nota que parece de perros.
0: Él sabe y de perros también se oyó.
2: La verdad, yo no sé de razas. El Beagle.
0: Que no me van a estar escuchando porque no, mejor dicho, ay, eso sí sabe.
1: ¿Tiene
0: ahí
1: una la perra suya? Sí,
0: no, yo he tenido dos mascotas.
1: ¿Qué raza?
0: Una French Poodle. Blanquita, ay, hermosa, que ya es un amor perruno que tengo. Uh-huh. Y esa se llamaba Sammy. Duré con eso 8 añitos. Y ahorita con esta que va a completar. Ahorita en octubre completo 4 años con esta, pero es lo más hermoso que puedo tener.
2: Yo tuve una perrita que se llamaba Tati.
1: Lleva harto porque se llamó el perruno, ¿vale? 4 años.
0: Sí.
2: French Poodle se llamaba la perrita.
0: 4 años va a cumplir ahorita el 17 de octubre.
1: ¿Cuánto es lo más que le ha durado un amor perruno, vale?
0: 8 años.
1: O sea, la anterior la tuvo.
0: Yo duré con ella 8 años.
1: ¿Y esa lleva?
0: Y con esta llevamos 4. Y ojalá sea eterna la perrita, porque la verdad es una cosa. Yo esa la subo por ahí en fotos.
1: Sí.
0: Pero es lo más tierno que yo puedo tener, la verdad. Con decirle que alegra más la perrita que mi mujer. Me bate más la cola la perra que mi mujer. Seguro, yo llego más y la perra alegra más de verme que mi mujer.
1: No, es que
0: yo vivo en un tercer piso.
2: Y ella siente los pasos.
0: Claro, ella siempre está, o sea, al mediodía cuando yo llego de trabajar, ella está allá, ran.
2: Y
0: apenas
2: hora.
0: Vio. ¿Cómo?
2: Siente la hora.
0: Sí, claro, porque ella siempre. Está ahí afuera, ya conoce, no, no, el pito del carro, o el como el sonido del carro, los pasos, porque ellos, al igual lo ven a uno, entonces, desde el tercer piso llega y se emociona más la perra que mi mujer, en serio.
2: Si camina medio torcido, ese es mi jefe.
0: Ave María, 9:00 a.m, 18 minutos.
4: Pero por experiencia propia, hablando de los perritos,
1: sí,
4: el Pomerania. El Pomerania es solo amor.
1: Ay.
4: Solo amor, y es dedicada a la persona con las que ellos están, o su ama o su amo. Son súper entregados. Son muy hermosos, lindos. Mi nieto perruno es un Pomerania y lo ama.
1: Está bonito.
4: No es un perro, es parte de la familia.
0: Es parte de la familia.
4: Igual también tengo 3 criollitos y son parte de mi familia, okay. No son un perro que dejan en el patio, que dejan en acá afuera, en el andén, no. Ellos es en la casa compartiendo igual con la familia.
0: Ay, y le voy a decir una cosa, usted ve mi perra y como dijo ella, o sea, se nota que la perrita no ha dormido en el patio, la verdad.
1: ¿En serio?
0: Sí.
1: Pero, ahí, o sea, les cuento el dato. ¿Ella duerme con usted en la cama?
0: Pues no es que duerma con nosotros, pero pues se nota que no ha dormido en el patio.
1: Claro.
0: Ahí les doy el.
1: No, pero sí, pero no, bonito, porque hay peluditos que son sufridos, ¿no? Sí.
0: ¿A usted le gustaría dormir con la perra, a Harold, en la cama?
2: Claro. Sí. Aunque yo dormía el perrito, con mi perrita, con mi perrita Tati, dormía en la cama, ella se hacía los pies y.
0: Ok.
2: Y eso era en Bogotá, ¿no?
1: O sea, que le gusta más, ¿las perritas o las gaticas?
0: Mentira, ella sí duerme conmigo, yo duermo en la cama.
2: Sí.
0: Sí.
2: Sí, chévere.
0: Y se vota después de un tiempo, llegué y ¡pum!
2: Para el mes de junio, para los que nacimos en junio, algo más tierno, el Corgi.
1: Venga, ¿cuál es ese?
2: Si lo he visto, el Corgi.
0: El Corgi.
1: Ay, oiga, pero le ve la colita ahí al perro.
0: Se le pasó, mijo.
2: Ay. Se acabó la nota. Se me perdió la nota, ahora sí.
0: Jarito.
2: Ay, ahora sí.
0: Por favor.
2: Se dañó el programa, se dañó la sesión.
1: Averígüelo, Vargas.
0: Averígüelo, Vargas.
2: No, mentira, aquí lo tengo.
0: A ver. Venga, Jarito, venga para acá, venga.
2: El Corgi, mira.
0: Ay, tan lindo el culito que le ve a Juan, el Corgi.
1: Ese es el
0: perro
1: tipo Harold, signo de Harold.
2: Que lo vean ahí los.
0: Ah, ese es el suyo, pero es que Harold es tan tierno. Ave María, con el culito tan lindo que tiene Jarito. Venga, dé la vuelta, papito, dé la vuelta. Harold tiene un culito lindo.
1: La pregunta es, ¿qué?

0: Sí, sí,
1: ¿verdad?
0: Sí, claro. La podemos estar pelando aquí en cámara.
2: Vamos a estar
0: si
2: haciendo
0: quiere.
2: El concurso de la cola más cola.
0: La podemos
2: de
0: estar pelando
2: Valencia
0: en cámara.
2: Y Harold.
1: No, pero usted me gana, papi. Entonces, ¿para
0: la
1: qué?
0: ¿La pelamos en cámara o qué?
1: No, tranquilo, no en eso, ya.
0: Ahí está. Vamos a pelarla en cámara los tres.
1: No jodas.
0: A ver quién de los tres
1: no
0: tiene.
1: No se ponga
0: más
1: con esas pendejaditas, ¿vale?
2: Yo les gano ahí a los dos.
1: No se ponga con esas pendejaditas. Adrián, ese perro, ¿qué raza es, mi querido amigo? Está lindo. Es que me están enviando por acá la foto de algunas mascotas, pero ese perro se ve hermosísimo.
0: Dice por aquí, Araceli dice, yo tengo un Yosky.
1: Es hermoso, la verdad, mejor dicho. Y a mí me dicen, ven, ¿y por qué no le saca perritos? O sea, la gente no entiende porque no, yo no le quiero sacar, pero la verdad sí quisiera que mi perra tuviera como otro compañerito ahí.
2: Claro.
1: La verdad sí me gustaría tener otro. Otro perrito.
2: No, pero sabe que lo, o sea, yo no soy dateada bien sobre eso, pero cuando tienen perritos sí o sí tocaba, bueno, regalarlos, ¿no? Porque entre ellos, cuando ya entran en calor,
1: ¿sí?
2: Hay que tener cuidado ahí con ese tema, ¿no?
1: ¿Qué pasa?
2: Pues que si son los hijos de la perrita, ahí como hace uno, los encierra, ¿no?
1: No, pues lógicamente uno llega y es que no nacen muchos, salen por máximo que nazcan por ahí unos tres perritos.
2: No, o sea, digo yo que no se pueden tener ahí dos hijos, porque cuando crecen.
1: Ah, ok.
2: Pues okay. No se puede, ¿no?
1: Listo. Este papi, que. Ah, es un pomeranio.
3: Buenos días, Tropicana. Aquí es San José, California. Esta es mi hija perruna.
1: Uh-huh.
3: La pomerania, sí.
1: Linda. La verdad es linda, linda. Me gusta. ¿Quién? Uy, acá me están enviando fotos de perro mío. No estoy tan lindo. Hermoso. ¿Qué otro perro tenemos, Harold?
0: Bueno, tenemos la del mes de julio, ¿no?
1: De nosotros.
0: Para los del mes de julio es un labrador retriever.
1: Ay, ah, es un hermoso. Yo amo ese perro. La verdad es un perro hermoso.
2: No,
1: es en el que utilizan la policía. Sí. O en la fuerza,
2: ay,
1: sí, claro.
2: Lindo.
1: Los labradores. Sí, que son inteligentes. Labradores. Ese perro es inteligentísimo.
0: Ah, bueno, sí.
2: Un labrador, ¿verdad?
1: Un labrador. Este perro, ¿sabe qué es lo que no? Lo único que no me gusta es que a mí no me gustan los perros así, que crecen, que son muy grandes. Bueno, de pronto si uno tuviera una finca, de pronto, pero como para una casa o un apartamento, ya son muy grandes.
2: Sí.
1: Pero la verdad son muy lindos.
2: Yo me acuerdo cuando estaba pequeña que teníamos un perrito así de estos y le decíamos Piti. ¿Te acuerdas? Piti.
1: Y yo tenía uno que llamaba Chostoy. También tuve una mascota. Sí, era un perrito también.
0: Y
1: lo llamaba y le decía arre. Así es cuando los llegáis los acá.
0: Arre. De acuerdo, es que le pongan nombres de humanos.
1: Arre, Chostoy.
2: No, pero vale, le puso nombre humano al anterior perrita, es que Sammy.
1: Pero lindo. Vea, mejor dicho, Hadley vino. Venga, ¿cómo se llama ese cosito tan lindo? Ella es, una cosita, Kila, aunque Kila es una pitbull, es un amor de, dependiendo de cómo se les cría, mi amor,
2: okay.
1: Sí, pero ya a mí, perro así como de raza muy agresiva.
0: Sí, agresiva, sí.
1: Pues eso es llama, que, ¿cómo es que llaman la raza? Raza.
0: Ellos se vuelven agresivos de un momento a otro, ¿no?
1: Pero.
2: No, dicen que esa raza, la pitbull, ellos se pueden volver más agresivos cuando empiezan a perder la visión. Sí.
1: Ay, mírenle. Sí. Este perrito, ¿qué raza es? Nos están enviando por aquí. ¿Este qué raza es? Mi nieto perruno. ¿Cómo se llama él, mi amor? Está hermoso ese perro. Creo que es un pomeranio. También.
2: Sí.
3: Buenos días, Tropicana, la más bacana.
1: Ajá, y entonces.
3: Ya que estamos en este programa hoy, pues yo a ustedes los escucho todos los días.
1: Sí, señor.
3: Tengo ese perrito ahí que les envié en la foto. Ahí está, es un pastor alemán.
1: Lindo.
3: Enrazado con criollo. Sino que es que vivimos en un apartamento muy pequeño y el perrito se estresa mucho. Entonces, pues llegué a la conclusión con mi esposa en darlo en adopción.
1: Uy, está lindo.
3: Que lo puedan atender bien y lo quieran bien.
2: Sí.
3: Porque es que el perrito pasa solo todo el día. Y cuando llegamos por la tarde, pues, como mi esposa y yo trabajamos, pues, el perro se estresa mucho. Entonces, pues, si hay alguien que lo quiera adoptar, pues, lo estamos dando en adopción.
1: Hey,
3: muchas
1: coste,
3: gracias, Tropicán.
1: Coste, papi, párate un segundito, mi negro. Espérate que aquí vamos a hacer algo bien bacano, porque nos surge algo muy, muy especial. Es un perro lindísimo. Mire, pues no le digo a usted que lo adopte, porque la verdad usted vive en
2: apartamento.
1: ¿Cierto? Pero. Ni a Harold tampoco menos. Pero la verdad es un perro lindísimo.
0: Dímelo al WhatsApp y lo subimos de
1: venga.
0: Al TikTok.
1: Espera un momentico, mi hermanito.
2: Sí.
1: Espérate, yo le tomo WhatsApp. La foto porque no nos pierde este chat acá. Alguien interesado en esta mascota, en este perro. Vea, estamos hablando de perros. Somos la emisora de los peluditos. Y espérate, yo le tomé el número. Para la persona que la verdad lo. Espérate, se lo reenvío acá. Espérate, le reenvío todas estas fotos.
2: Ay, pero qué bonito. Ojalá es angelitos de buen corazón que nos escuchan y nos ven a esa hora a través de...
1: El man es sincero.
2: De TikTok.

0: Sí, claro.
1: Y el man es sincero, la verdad, el man es muy sincero, oye, mi querido amigo.
2: Pecado que se estresan ahí en un apartamento.
1: Pero la verdad.
0: A veces pecamos cuando decidimos tener una mascota porque queremos, pero no estudiamos muy bien la raza que es. Por ejemplo, los perritos grandes, sí. Ellos sí o sí les da muy duro vivir en espacios pequeños. Por ejemplo, la perrita que tiene panes, sí, como chiquita.
1: No, ahí está,
0: pues es más para un espacio pequeño, pero perros ya grandes, pues es más difícil para ellos, ¿no?
1: Sí. Está hermoso, lo voy a poner acá, vamos a darle un poquito de colorcito, ya me lo estoy enviando por acá, vamos a darle un poquito de color, vamos a ponerlo de estado de WhatsApp, muchachos, para que, para que la persona, ¿qué pasó acá? ¿Qué pasó?
0: Sí, la persona, los angelitos de buen corazón que quieran adoptar a este peludito, que de verdad, pues tengan la responsabilidad de tener ese animalito en buenas condiciones, que sean aptas, ¿no? Un buen espacio, porque según cuenta el oyente, es un animal, una raza que sí o sí requiere que tengan buen espacio para no estresarse.
1: Listo. Sergio, acá lo voy a enviar acá. Sergio, a ver si lo ponemos acá.
2: Entonces, las imágenes para ponerlas a través de TikTok. Y pues bueno, esto es lo que tenemos, la emisora de los peluditos.
0: Sí, bueno, pero siga, Jarolito.
2: Avanzando con mi nota, para no desviarnos, estamos en el mes de agosto. Le corresponde el Rottweiler.
1: Sí.
0: Ay, ese también.
1: Ese es hermoso también, ese perro es hermoso.
2: Pero esos no son traicioneros.
0: Venga, yo lo miro. Ay, esos perros son bravos.
2: Yo siento que son traicioneros un poquito.
0: Esos perros son bravos.
2: Claro. Claro, eso pues suele ser.
0: O sea que los de signo de agosto, que viene siendo signo Leo, le corresponde ese tipo de perro.
2: En septiembre.
0: Septiembre.
2: Diciembre. Bueno, les quiero comentar, septiembre le corresponde Border Collie. ¿Sí? ¿Se le dice así? Diré. ¿El
1: ¿cómo?
2: Border Collie.
1: Sí.
0: Ay, tan lindo. Déjamelo ver. Súper tierno.
1: Ese es hermoso.
2: El Border Collie.
1: Son clásicos, esos perritos son clásicos.
2: De septiembre, sí.
0: Oiga, hay una raza, no sé si Pale que conoce más de perritos, que parecen como una jirafita. Son delgaditos y altos. ¿Cómo se llaman esos perros? Que tienen como un pelito crespo. De una perrita.
1: Esos son los Cocker.
0: Y me pareció curioso.
1: Creo que son los Cocker.
0: ¿Sí?
1: Creo que son Cocker. Sí, también son lindos.
2: En octubre, un perrito bastante bonito. Este sí me gusta más que todos los peluditos que estamos mostrando en ese momento. Para el mes de octubre corresponde a Samoyedo. ¿Sí? ¿Se le dice así?
1: Samoyedo. Ok.
2: Que tiene un peinado particular.
1: Y es lindo, y son perritos que son
2: costosos.
1: Costositos, mi querido amigo.
0: Lindo.
2: Para mantenerlo y todo el tema, sí.
1: Claro.
2: Y en noviembre, el Doberman. ¿Doberman son los que usan los guardas de seguridad? Sí.
1: Los Doberman, sí.
2: Los guardas de seguridad.
0: Ay, lindo, sí.
2: Los Doberman. Y también, por último, yo debía haber nacido en el mes de diciembre.
0: ¿Cuál es?
2: El Chihuahua.
1: Es el Chihuahua. Ok, Harold es un Chihuahua.
2: Yo soy un Chihuahua.
1: Igualitico a usted. Chihuahua así chiquitico, ojoncito.
0: ¿Es el Chihuahua el mismo que es el salchicha? ¿Perro salchicha?
2: No, perro salchicha es diferente.
1: Harold es como un Chihuahua, o sea, solo huya.
0: Nosotros vamos a poder hacer Chihuahua o salchicha, ¿no? Bueno,
1: sí,
0: pequeñitos.
1: Sí.
2: Bueno, ahí les cuento los meses con los peluditos que corresponde a cada mes. Ya tenemos en este momento para ver el peludito que lo dan en adopción.
1: Sí.
2: En este mismo instante.
1: En este momento, váyase a TikTok y ahí estamos mostrando la foto. Ojalá, por favor. Ese es el perro que estamos en este momento. Voy a volver a repetir la nota de voz para que usted, mi querido amigo que nos está escuchando, el perro que usted viene, lo tenemos ahí en pantalla. Es lindísimo, perrito.
0: Con esa carita
1: y se ve
0: hermosísimo.
1: Se ve una cara de ternura que no rompe un plato, pero de que sí cuida la casa. Yo quiero adoptar un perro macho, raza pequeña. Si lo quiero adoptar, este perro que lo tenemos acá en pantalla, por favor, ayúdeme en este momento. Si usted, vamos a darle referencia, vamos a darle
0: amorcito a este perrito, alguien de buen corazón, Pale, que sepa que va a tenerlo en un sitio donde esté cómodo, donde esté bien, porque pues la idea también del papá perruno o los papás perrunos es que él quede en un buen sitio, sí, que eso cualquiera de nosotros que tenga pues una mascota va a querer lo mismo, ¿no? Que quede en un sitio donde le den mucho amor y sean responsables.
1: Si usted lo quiere adoptar, en este momento estamos mostrando la imagen. Gracias, yo creo que sea más gente, porque yo sé que a esta hora de la mañana a este perrito le vamos a buscar un hogar. Hoy Tropicana le va a buscar un hogar. Dime.
0: ¿Tiene más imágenes de...?
1: Tengo porque es que me enviaron la misma imagen. Tengo la misma imagen, pero la persona que lo desea adoptar, que nos diga, venga, Pale, estamos viendo acá, regáleme el número de la persona que lo tiene. Y fue una persona que sinceramente nos dijo, mire, la verdad yo no tengo tiempo, no tengo espacio y la verdad prefiero entregarlo, pero prefiero darlo en adopción. Se ve hermoso ese perro,
0: sí,
1: ya.
0: Vale.
1: Es color cafecito, con negrito, tiene la trompita negrita, se le ve una cara tiernita al perrito.
0: Acá, ella dice por acá, regálame el número.
1: Claro, vamos a poner el número, Sergio.
0: Sí, ojalá que en una parte que sea una casa grande, sí, o en una finca.
2: O algo así.
0: Sí. En una finca, porque pues viendo el animal siempre es grandecito. ¿Qué raza es?
1: Él es un...
0: Bueno, así no sea de raza, si sea un animal criollito, pues igual necesita que se le dé amor.
1: Sí, claro. Él es un... Espérate, yo vuelvo a repetir
2: es
1: la nota de voz.
2: Criollito.
1: Espérate, voy a volver a repetir la nota de voz para ustedes. Para la gente que nos está viendo en TikTok y nos están escuchando. Por favor, aquí está la nota de voz.
3: Buenos días, Tropicana, la más bacana. Ya que estamos en este programa hoy, pues yo a ustedes los escucho todos los días. Tengo ese perrito ahí que les envié en la foto. Ahí está, es un pastor alemán.
1: Pastor alemán. Okay.
3: Enrazado con criollo.
1: Listo, sí. Vamos a ponerle ahí, Sergio, si es tan amable. Está lindo, es un pastor alemán enrazado con criollo, pero la verdad se ve más pastor alemán que criollo.
0: Está bonito.
1: La verdad. Y sería un regalazo. Número, eso, por favor, de contacto. Y déjemelo fijo ahí para la persona que lo quiera. Ya, pues llámele a esta persona y dígale, venga, yo quiero adoptar. ¿Cómo es el proceso ahí para adoptar este perrito?
2: ¿Cuál es el número?
1: Este peludito. ¿Ya no se lo envía? Un segundito,
0: sí,
1: ya se lo
0: voy a enviar. Como dice Juanda por acá, pero tiene más de pastor que de criollo, como dice Vale, sí. Está muy lindo, la verdad.
1: Está lindo, espérate. Sergio. Pero,
2: díctelo al aire.
1: También lo va a dictar acá al aire y lo va a poner acá. El número del siguiente, atención, es el 323. 323-991-9871. Se lo repito, 323-991-9871. Si ustedes lo adoptan, quiero que alguien que de pronto lo adopte, que sea un oyente de la emisora, que nos diga, venga, muchachos, yo el perrito lo adopté, me quedé con él, por favor. Ahí está, es un pastor alemán. Lo tenemos ahí en la pantalla de TikTok, donde estamos en vivo en este momento. Está lindísimo ese perrito. Resultamos hablando, haciendo una nota de perros. Y mire en lo que resultamos.
0: Pero mire qué bonito.
1: Hoy adoptando un perro. Le estamos buscando un hogar a este perro.
0: Sí. Para la gente de buen corazón que nos va escuchando a esta hora, pues también sé que hay mucha gente de buen corazón, pero también que seamos responsables, porque una raza como este, que es un pastor alemán, también cruce ahí con un criollito que parece más pastor alemán, pues creería uno que sí necesita un espacio, un buen espacio, una casa grande o una finca, de pronto alguien, oyentes que nos escuchan acá en diferentes puntos, que sea un lugar adecuado para que este animalito quede en buenas manos.
1: Al que me está escribiendo por acá, dígame de una vez que yo le estoy pasando el número, ¿vale? De una. Listo, yo acá les estoy compartiendo. Vale, por favor, compártame el número. Compártame el número. Sí, vamos a ver.
0: TikTok.
1: Vamos a ver.
0: 323-991-9871. 323-991-9871. Ahí se pueden comunicar con el oyente que tiene en estos momentos en sus manos a este perrito.
1: Pastor alemán.
0: Pastor alemán.
1: Sí, es un pastor alemán. Lindo. Perrito bonito. Salen hasta en película y todo eso. Hermosos. Todos los perritos que me están enviando, la verdad, este mes vamos a tener una actividad con solo peluditos, la que hacemos cada año, y de ser posible, de pronto este sábado vamos a tener una actividad muy seguramente también para peluditos. Ya les estaremos contando a ustedes cómo es. Listo, en pantalla está el peludo. Vamos a ver, yo tengo una finca, pero no tengo cómo llevarlo. Pues mi amor, es muy fácil de llevar, simplemente querer es poder, y el que quiere puede, sí o no. Entonces ahí está, no hay obstáculos y no hay excusas también si lo quiere adoptar. Entonces, ¿qué hacemos? ¿También se lo llevamos hasta allá, mi amor? No, mi vida hermosa. Es una forma de poderlo tener, ¿cierto? Sí, está bien bonito. Ahí se lo dejamos, ¿listo? Ahí se lo dejamos. El que lo quiera tener, no es sino que marque a este número telefónico, que es el 323-991-9871.
0: Sí, señor. Ahí está entonces el número telefónico para que llamen. Y ojalá que nos cuente también el final feliz de esa historia de adopción de ese peludito, en qué manos queda, en qué lugar. Así estamos aquí pendientes, porque ustedes saben que Tropicana es la emisora de los peluditos.
1: ¿Cómo que no está disponible? O márquele por WhatsApp de una vez, pero ese es el número telefónico.
2: Escríbale por WhatsApp.
1: Claro, espérate un segundito, a ver,
2: escríbale,
1: yo lo corroboro.
2: Porque de pronto hay números de teléfono que no tienen línea para llamar.
0: Por acá le está contestando a la oyente que dice que tiene una finca. Él dice a Haaland, que dice que yo tengo una finca, pero no tengo cómo llevarlo. Y Juanda dice por acá, gestionamos la llevada.
1: Uh-huh. Vea, y si ustedes, les voy a dar un consejo aquí, muchachos. Si ustedes van a adoptar un peludo, un perrito de estos,
0: sí,
1: es porque lo van a cuidar, es porque lo van a querer, es porque le van a dar una mejor vida, es porque va a ser diferente, es porque le van a dar un buen trato, no lo van a coger y claro, lo van a llevar por allá y quién sabe después cómo lo coja o lo maltrate,
0: sí,
1: o algo así.
0: Verdad.
1: Les corroboro el mismo número, es el 323 991-9871, sino que tal vez respondes por WhatsApp, más 57, por favor, para que lo pueda llamar, más 57, o escríbanle ahí por WhatsApp, porque por ahí el número me escribieron a mí y es la persona que envía la nota de voz. Ahí está entonces, para que porfa, ustedes hagan la adopción de este perrito que está hermoso, la verdad. Yo porque no tengo dónde metérmelo, sino...
2: ¿En la finca?
1: ¿Pero suya? ¿En cuál? Pero en la finca que tengo aquí, tal vez... pintada en mi mente que voy a tener algún día. ¿Sí o no? Sí,
2: claro. Así va a ser, amén, amén. Hay que hablar como las cosas que no son como si fuese, dice la
1: Y
2: verdad.
1: Rematamos con un chistecito de perro. ¿Quiere chistes de
0: claro.
1: ¿Quiere humor de perro?
0: Sí.
1: ¿Quieren humor de perro? Harold, ¿quieren humor de perrito? ¿Quieren humor perruno? Aquí lo tenemos a esta hora de la mañana con Víctor.
4: ¿Qué más, Tropicana? Buenos días, ¿qué más, señores? ¿Cómo van? ¿Cómo amanecen? Oiga, ahorita que están hablando de perros, imagínense que Jarito se encontró, pero no Jarito de Tropicana, otro Jarito, uno que sí tenía pelo, se encontró con el amigo y le dijo, ¿qué opale? Pero otro palenciano, ¿qué opale, chino? Le cuento, mano, que me compré un perro entrenado. Dijo sí, es un gran chandanés, es entrenado el perro. Dijo sí, él contesta el teléfono y todo, y lo entrenaron específicamente para que me diga qué está haciendo mi mujer. Y dijo, ¿serio? A la mierda, ¿qué serio? Dijo, sí, póngale cuidado, espero lo llamo, y contesta el teléfono y todo, espero lo llamo, y le marcó la casa. Y cuando descolgaron el teléfono, dijo el perro, dijo, ¿qué hubo, chino? ¿Qué hubo? ¿Cómo está Firulais? ¿Firulais? ¿Mi mujer está en la casa? O sea, un ladrillo era así, dos ladrillos era no. Dijo, ¿y está sola? Dijo, no está sola. Y llegó el fontanero a arreglar la fuga del agua. Dijo, que sí, Valencia, que el perro le entrenado. Dijo, póngale cuebra. Dijo, ¿mi mujer está en la cocina? Dijo, no está en la cocina. Entonces está en la sala. ¿Está en la sala? Dijo, no está en la sala. Dijo, ¿y está en la habitación? Dijo, está en la habitación. ¿Y está sola? No está sola. ¿Está con el fontanero? Dijo, ay, no, de pronto está buscando la fuga del agua que el tubo que pasa por ahí. Dijo, ay, ¿y qué está haciendo? Y le dice el perro...
1: Y de ahí nace esta...

0: imagine a la señora lo que estaba haciendo. Le estaban pegando, pero mejor dicho, a la mujer.
1: Estaba haciendo ejercicio.
0: Ah, bueno, también está.
2: Mal pensado.
0: Ay, Dios mío, bendito. Mi mujer está ahí. Está con el vecino. ¿Y qué están haciendo, perro? Dímelo, perro. Ejercicio. 9:38 de la mañana, 38 minutos.

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3: 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En Tropicana son las
0: 9 de la mañana, 52.
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0: Son las 9:53 en Tropicana.
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0: 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En Tropicana son las 9 de la mañana, 53.
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3: Son las 10 de la mañana. 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

Buenos días. Gracias por la sintonía. Gracias por decir. Yo escucho, veo y comparto. La emisora más bacana, Tropicana, Tropicana. Buenos días, buenos días, buenos días. Abrazo, ¿cómo están? ¿Cómo amanecieron? Feliz mañana para todos. Muchas bendiciones. Gracias por estar ahí conmigo, siempre conectados a través de los 99.3. De mi emisora favorita. La emisora

0: salir al aire de una vez. Música de los bre, popular, vallenato, bachata, merenguito, lo que sea, clásico. ¿Quién me ayuda por acá de una? 311-46-38-99-3. Andrés, tocallito, papito, ¿bien o no? ¿Cómo vamos?
1: Yo escucho y recomiendo Tropicana, la más bacana, bacanísima. Palencia, Palencia, con los buenos días desde mi tropi amarillito, 24-7 con la número uno. Palencia, regálenme el vallenatico ahí, tres noches.
0: Tres noches, papi,
1: la más bacana, bacanísima.
0: Eso va, eso va, eso va, eso va, tres noches. ¿Quieren escuchar tres noches? Listo. Recuerden que lo que ustedes quieran programar, eso va. Eso suena aquí en mi Tropicana 99.3, la emisora más bacana. Otra, de pronto quieren escuchar otro viejo. Cristian, ¿qué ha pasado, mi hermano? Buenos días.
2: Señor Palencia, buenos días.
0: Papi.
2: Temita ahí.
0: ¿Cuál?
2: Vientos de Navidad.
0: Vientos de Navidad.
2: Gracias. Gracias, recomiendo y escuchando Tropicana, la más bacana, bacanísima.
0: Eso va, eso va, eso va. Vamos a tirarla de una vez, vientos de Navidad, papi. Vamos a tirar canciones de Navidad a esta hora.

0: Y comparto, bueno, gracias por la sintonía y por estar ahí siempre conectados conmigo. Buenos días.
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0: Son las 10 de la mañana, 23 minutos. Sí, yo los escucho por acá.
3: Pero, buenos días. Vale, muy buenos días.
0: Señor.
3: Aquí es Dimitrofi Amarillito, también escuchando la más bacana.
0: Qué bacano, papá. Un abrazo, mi negro.
3: Bacana, bacanísima.
0: Eso es, papá.
3: Viejo Pale, a ver si podemos escuchar un temita ahí de Marc Anthony.
0: ¿Cuál?
3: Con Pitbull. Crying Over Me.
0: Listo, papi.
3: Gracias.
0: Listo, listo, listo, listo, listo, minero. ¿Qué otro por acá? Marc Anthony. ¿Qué otro? De una que ustedes me digan, papi, esta canción va para esa. Y la vamos a tirar ya, de una. Hola, hola, buenos días. ¿Quién me habla por acá? Buenos días.
4: Palencia, Palencia, muy buenos días. No sé si el favor me regala la canción de Darío Gómez. Hasta aquí rodaste, por favor.
0: Hasta aquí llegaste, cariñito mío, hasta aquí rodaste.
3: Tropicana la más bacana, Tropicana, Tropicana, viejo pale, pues ya que está tan botado,
0: papi, sí.
3: Va a poner música, póngame un disquito ahí de Darío Gómez, pues,
0: vale.
3: Que ocuparon tu lugar.
0: Ocuparon tu...
3: Los saludos de acá, desde las calles, desde el Amarillito, Tropicana.

0: ¿Quién más por acá? Hola, hola, buenos días. ¿Qué hace mi gente por acá en el 311-4638-993? De Tropicana, la más bacana, buenos días, la emisora que yo escucho. Papi, decímelo, buenos días.
1: Dale, dale,

0: 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Una cancioncita para esta mañana. Un clásico de clásicos. ¿Cuál? ¿Amigo de qué?
1: ¿Amigo de qué? ¿Amigo de qué? No sigas diciendo que un amigo tuyo y tu primo. ¿Cuál le pongo, mi amor? ¿La de Charliza? ¿O le pongo? ¿Esta de Charliza me gusta? Oh, eso es un discazo y es un clásico.
2: ¡Tropicana! ¡Tropicana!
1: ¿O le pongo la original? ¿Cuál de las dos quieren? La original sonaría así. Las dos son muy buenas. ¿Cuál de las dos? Malos, la verdad. Muy buenas. Así suena la original.

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2: Hoy complazco a todo y a Vicencio, ¿vale? Hoy complazco a todo el mundo. ¿Quién me habla por acá? Buenos días.
3: Vale. Yo escucho, veo y recomiendo Tropicana, la más bacana. Hay una cancioncita de Jason Jiménez que se llama ¿Qué día es hoy? Pale. Dios lo diga.
2: No, ¿dónde me encuentro? ¿Ah? ¿Qué día soy? ¿Dónde me... Hoy les cuento que hoy es 28 de septiembre de este 2026. El tiempo pasa rapidito, el tiempo corre rapidito.

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1: 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En Tropicana son las
0: 10:47.
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0: Son las 10:49 minutos en tu Tropicana.
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4: Son las 11 de la mañana. 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

0: 99.3, 11:09. Imagínate, pero bien cortavenas, bien bacano. Que yo diga, hey, bien poderoso. ¿Cuál es ese vallenato poderoso que quieren de una? Vallenato poderoso, un vallenato poderoso que yo diga, uy, papi, esa canción no puede faltar. Esa canción no podría faltar. Bien bacano, papi, ¿cuál? ¿El suyo cuál es?
1: Yo escucho y recomiendo otro pizca, la más bacana, bacanísima, pale, me regala ahí el parrandón, me da el buen día.
0: El parrandón, parrandón, listo, papi. Y aguanta. Ese es de los Bray, papi, ese es de los Bray. De Tropicana, ese es de los Bray. Vamos a tirar esta de los Bray de una vez acá en Tropicana. ¡Epa! Y programeme otra canción por acá. Otra, ¿cuál sería?
2: Buenos días. Muy buenos días.
0: ¿Cómo estás?
2: Yo escucho y recomiendo Tropicana, la más bacana, bacanísima. Qué Valencia.
0: Lindo. Señora.
2: Para una salsita de ¿cuál? Gracias, amor, de Matecaña Orquesta. Vamos. Gracias, muy amable. Dios te bendiga.
0: Un abrazo, mi amor. ¿Cómo dices?

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Jason Jiménez cogió una canción, la escribió y le dijo: Nico, yo te quiero entregar esta canción. Eres la nueva generación de la música.

0: escuchar a Jason Jiménez cantando con el corazón en Tropicana, el aventurero. Junto a Nico Hernández en Tropicana. Buenos días, hola.
1: ¿Qué pasó con mi canción, Valencia?
2: Yo escucho y recomiendo Tropicana, la más bacana, vallenato, que no puede faltar ayer y hoy.
0: Uy, mi amor, no me diga eso, mi vida, porque es una de mis canciones favoritas, pero me la pediste, mi vida hermosa, y yo te la tengo acá con todo el gusto del mundo. Esto es un vallenato bonito.
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0: Clásico. Ayer. Ayer. En Tropicana 99.3. Suéltame.

0: encanta esa canción ahora, Cristian Cabildo, en tu Tropicana 99.3. Necesito a alguien que me programe por acá un par de salsita, un vallenatico bien bacano. ¿Cuál quieres? ¿Cuál puede ser? ¿Cuál puede ser un vallenato, pero bien bacano? ¿Qué me piden por acá? Buenos días, hola.
1: Palencia. La creciente, Rafael Orozco.
0: La creciente. Una salsa de pronto, alguna salsita que deseen escuchar, que me digan, venga papi, esta canción, tírese esta cancioncita, pero una bien bacana, bien poderosa. En nota de voz, por favor, en notica de voz. En nota de voz, por favor. Nota de voz, 311-46-38-99-3, Martica.
2: Valencia, de escucho de comida tropicana, mamá canada canísima. María Teresa y Danilo, porfa.
3: Hola, Palencia, buenos días. Bótese ahí una salsita que se llama El Matrimonio.
0: Listo, papá, un abrazo. María Teresa. ¿El matrimonio de quién es, papi? ¿De quién es? María Teresa, sí la tengo por acá. Otra, ¿cuál? ¿De pronto esta cuál? Hola, buenos días.
4: Vale, buenos días. Flor Pálida.
0: Listo, papito, un abracito, bendiciones, ¿viste? Dios me los bendiga. Por

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8: 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En Tropicana son las
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2: 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En Tropicana son las
3: 12 del día, 48 minutos en tu Tropicana.
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9: 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En Tropicana son las
3: 12 del día, 50 minutos en tu Tropicana.
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1: 12 del día, 51 minutos en tu Tropicana.
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8: 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En Tropicana son las
2: 1:51 minutos en tu Tropicana.
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bacana que tenemos a esta hora de la tarde. Hermana, 2 de la tarde, 14 minutos, 2:14. Yo escucho, veo y comparto Tropicana, la más bacana, bacanísima. ¿Qué tal, mi gente? Es un gusto saludarles en este lunes, iniciando la semana como se debe, con la buena actitud. Quiero toda la gente arriba, arriba, arriba, arriba. Quiero toda la gente la buena actitud. Ya después del almuerzo, cuando da la hora del almuerzo, uno dice como que uy, una siestica aguanta ahí sabrosito, ¿sí o no? Pero ya toca empezar labores nuevamente, así que hay que ponerle toda la actitud al trabajo. Póngale toda la energía, súbale el volumen a su Tropicana, porque nosotros nos encargamos de darle toda la buena energía en esta tarde bacana con Tropicana. Así que pendientes, a las 2 de la tarde, 15 minutos. Ya saben, el WhatsApp está habilitado en ese mismo instante. A ver, ¿dónde van a consultar con nosotros? En el 311-46-3899. Nuevamente, 311-46-3899. 3 es Tropicana.

Al frente de una casa de Unicentro se está incendiando. Ahí está en ese momento bomberos. A esta hora bomberos te tratan de apagar la casa, una casa prendida en llamas, localizada en plena avenida Puerto López, frente a Unicentro de la ciudad de Villavicencio. Hombre, los accidentes que no faltan, ¿ah? Aquí se lo contamos en Tropicana. Aquí está Penchi Castro, las mariposas. Que

0: imagino que muy bien. Mira, tenemos oyentes que nos han enviado reporte también de la eventualidad que tenemos a esta hora de la tarde, donde los bomberos están frente a Unicentro, obviamente tratando de controlar las llamas que fueron intensificadas ahí. A ver, vamos a ver.
1: Aquí en el lado del incendio tenemos una gente, bueno, ya corrió, pero es muy abeja, la verdad, de haberse hecho allá en el semáforo y desviar los vehículos, tiene que hacer el pie de la máquina. ¡Qué belleza! ¡Ay, Dios mío, qué gente tan pobre! Pero bueno, ¿qué más se puede hacer?
0: Pero bueno, ahí está, tratar de tener paciencia para mis queridos oyentes de Tropicana que están transitando por el sector de la vía Puerto López hacia el centro. No hay vía en este momento, hay trancones. Presenta tráfico lento en ese momento porque están los bomberos en ese momento tratando de controlar las llamas de una casa que se estaba incendiando, y pues esto es al frente de Unicentro, así que tener mucho cuidado, precaución mi gente, paciencia, que es lo que tenemos que tener, porque pues me imagino el tremendo trancón. Ustedes me van a comentar si hay trancón o no hay trancón. Cuénteme cómo está el tráfico en ese momento en el sector del centro, aunque ya lo sabemos que hay tranconcito, pero ustedes me lo van comentando ahí con nota de voz. ¿Qué vías alternas podemos tomar para que los oyentes que van en camino hacia el centro pues lo puedan desviarse y no se van a meter en tremendo trancón? 2 de la tarde, 25 minutos. Son las tardes bacanas de Tropicana. ¿Qué me dicen los oyentes? A ver.
2: Tropicana 00, está la vía Puerto López hacia el centro.
0: 00 totalmente.
2: Punto donde está el incendio.
0: Listo. Bueno, 00 entonces. Ahí tenemos la novedad que nos reportan los oyentes a esta hora de la tarde. Tener paciencia a los que ya están entranconados y los que vienen de la vía Puerto López, de la avenida Puerto López hacia el centro o hacia la gobernación, más exactamente, pues, hombre, tomar vías alternas, por favor, para que no se van a meter ese trancón mientras los bomberos están atendiendo esa situación en esta tarde.
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0: Ni más ni menos.

0: La música de los Diablitos del Vallenato se llama No Te Vaya, No Te Vaya, mi amor. 2:34 en esta tarde bacana con Tropicana.
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0: ¿Qué me están diciendo los oyentes de Tropicana? Buenas.
2: Tropicana, la más bacana.
0: Sí, señor, buenas tardes.
2: Y aparte, los señores que supuestamente están reparchando la viga no trabajaron hoy y se armaron un trancón. Entonces, ¿en qué estamos?
0: Me imagino cómo está ese trancón el día de hoy, ¿ah? A ver si dicen por ahí, usted me va enviando ese reporte de movilidad. Lo vamos reportando al aire a través del 311-4638-993. Ya son las 2 de la tarde, 35 minutos. Viene la música de la Sonora Matancera. Viene también música de Nico Hernández. No, mejor dicho, lo que tenemos programación para este lunes, iniciando la semana en Tropicana.
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0: El corazón, ¿qué tal está esta canción, la más reciente de Nico Hernández, que había grabado junto a Jason Jiménez en vida? Y ahí está, su más reciente lanzamiento, de más Bandido Retirado. De 1 a 10, ¿cuánto le dan a esa canción? Cuéntemelo todo.
1: ¡Vamos con la clave!
0: Llega a las 2 de la tarde, 42 minutos, por supuesto, con ese palazo, con ese buen clásico de Hansel y Raúl, se llama...

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12: 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En Tropicana son las
0: 2 de la tarde, 50 minutos.
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0: te da la hora en Tropicana, a las 2 de la tarde, 51 minutos. 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

0: música de Luis R. La Voz. Se llama Vulnerable a las 2, 3 de la tarde, 12 minutos, 3, 12. 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Oiga, ya acaban de controlar el incendio. Los bomberos ya están retirando los vehículos, según los que nos cuentan los oyentes de Tropicana. Así que chéverísimo que ya se esté habilitando la vía. Desde la vía Puerto López hacia el centro. Así que tranquilos, los que están entrancorados, pues ya saben, era un voraz incendio que había en una de las casas frente a Unicentro. Y pues hombre, ya el tema de las llamas fue controladas por parte de los bomberos que estaban muy cerca precisamente. Y pues hombre, ya están prácticamente a punto de habilitar vía en ese sector. Así que pues mucha paciencia a los que están entranconados y preguntan, bueno, ¿qué es lo que está pasando? Estoy tratando de transitar hacia el centro. Pues un voraz incendio que está presentando ahí en ese sector. A ver qué me dicen. Mucho
1: luego comparto Tropicana, la más bacana, bacanísima. Hola, Jaro, muy buenas tardes. ¿Cómo estás? Que Dios te bendiga. Amén, aquí escuchando gracias. Tropicana, la más bacana, bacanísima.
0: Eso muy bien, gracias, mi Sandris. Como todos los días, ella siempre juiciosa. Ya saben, tenemos canciones bacanas, inéditas, para que no se lo pierdan. Y sobre las 4 de la tarde vamos a tener un invitado, ¿ah? A los que les gusta el vallenato clásico. Si usted

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1: Y en las 3 de la tarde, 23 minutos, hoy sobre las 5 de la tarde estaremos en Coma Tarde, Ciudad Tropicana, para que no se lo pierdan toda la información de lo que acontece, pasa en la ciudad de Villavicencio. Aquí está Tito Rojas.

0: minutos a esta hora en Tropicana. Después de las 4 de la tarde llega Miguel Rivera para que no lo pierda. Así que, pues hombre, bien conectados para que envíen su reporte de movilidad. Nos diga cómo está en este momento las vías de la ciudad de Villavicencio para estarle contando a los demás oyentes de Tropicana. Si ya tenemos habilitado, por ejemplo, el sector de la avenida Puerto López hacia el centro, ¿cómo está eso por ahí? Para que ustedes me van informando en este mismo instante en el 311-4638-993.
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0: Bacanísima. Ahí están los oyentes para que me dejen ese mensaje. Me dicen, sí, que está como habilitado. Listo, muchas gracias. Es que nos están diciendo, hey, sí, ya tenemos habilitado el paso en la vía Puerto López, pero me imagino que todavía hay trancón. Todavía hay represamiento de algunos vehículos. Y bueno, pues, total paciencia para todos los oyentes. Sabemos que hay algunos que van a salir ya de sus trabajos, van en camino para sus casas. Pues aquí nosotros vamos a estar acompañándoles con lo mejor de la música, las canciones perfectas. En esta tarde, aquí está Guayacán Orquesta.

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3: 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En Tropicana son las
4: 3:50 minutos.
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0: Areli Senao, la reina de la música popular en manos ajenas en Tropicana. Muy bien, aquí está la combinación bacana en Tropicana. Así que bienvenidos. A las 4 de la tarde es cuando llega Miller Rivera a acompañarnos con toda la combinación, así que bienvenidos.
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0: Aquí estamos, Mile, como todos
2: sí,
0: los
2: señor,
0: días.
2: Sí, señor, como siempre. Todos los días. Bueno, no cuatro. Todos los días, no, porque nos vemos solamente de lunes a viernes.
0: Sí, sí, sí. Pero ve, ¿qué tal? El calor muy fuerte, ¿no?
2: Uy, no.
0: Está pegando duro.
2: Está haciendo muchísimo calor, claro que no me voy a quejar, porque hemos tenido un fin de semana con agüita. Nos hidratamos un poquito, así que, bueno, pues bien recibido este sol después de haber tenido una mañana pasada de lluvia. Pero aquí estamos, como siempre, acompañándoles en esta tarde bacana, arrancando este último lunes que nos trae el mes de septiembre. Pero bueno, aquí estamos activadísimos acompañándoles en Tropicana, la más bacana, bacanísima.
0: Por supuesto, vamos a tener varias cosas interesantes para que ustedes se van preparando. Vamos a tener nada más y nada menos que invitados a Miller Rivera, que le gusta el vallenato clásico, el vallenato romántico, esos de la antigua, de la
2: ayer. Me hace recordar la época de colegio.
0: De colegio, la época de Silvio Brito, de la época de Romualdo Brito, la época de los hermanos Merindo. De esa época vamos a estar hablando con un artista que llegó aquí. Es un artista que ya tiene sus años. Es una artista que tiene experiencia.
2: Sí.
0: Y que a todos los que les gusta el vallenato clásico van a identificar de una vez cuando escuchen un pedacito de la canción. Van a decir, ¡ay, claro! Él está vivo todavía. Claro, él está vivo y coleando por ahí, dice, ¿no?
2: Sí,
0: así que ya lo vamos a tener en cabina, ya está esperando en la sala de espera. Y bueno, mientras tanto, nosotros le damos la bienvenida a estas tardes bacanas, ¿sí o no, Milo?
2: Sí, señor, tarde bacana con invitado especial, así que prepárense los oyentes y muchas noticias que les traemos en esta tarde bien movida.

0: delicioso, ¿ah? ¿Eh?
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0: Y le tenemos una oyente que quería saludarle a esta hora de la tarde, a ver qué nos dice la oyente de Tropicana.
2: Hola, Milecita, ahorita muy buenas tardes, Dios me los bendiga.
0: Buenas tardes.
2: Esta hermosa tarde porque está haciendo calorcita un poco. Uy, sí, esta mañana fue mucho llover. Buenas noches, toda la noche.
3: Sí.
2: Mañana me desgrugué a salir como desde las 5:30 de la mañana, casi las 6. Y hasta ahorita llegué a mi casita, pero terminé de hacer todas mis vueltas.
0: Sí,
2: bien, excelente.
0: Bueno, ahí están todos los oyentes que dicen, mejor dicho, con el calor tan berraco, ¿sí o no?
3: Sí,
0: bueno, Milecita, hoy tenemos invitados en la mesa, o invitados en la mesa de trabajo exactamente. Usted recuerda este buen clásico a esta hora con Tropicana, vea. ¿Cómo suena esto de sabroso, dice?

0: uno va a pensar que este artista ya no está aquí en este mundo terrenal, porque pues hombre, estos son clásicos que uno dice, clásicos de los clásicos. Está con otro nada más y nada menos que Paulo Atuesta. El maestro, bienvenido. Maestro, aquí a los micrófonos de Tropicana, ¿qué tal?
1: Bueno, ¿qué tal, amigos de Tropicana, la que manda en sintonía en el Meta Casanare para Colombia y el mundo? Paulo Atuesta, Tropicana, la que manda en sintonía para Colombia y el mundo, se escucha de noche y día. 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
0: Venga, ¿cuántos años tiene esta canción? Porque es que la verdad, esto es un clásico de clásicos, ¿no?
2: Dígame de qué año es, por favor.
1: Tú eres colegiala de la época. Claro, la canción la grabé hace más de 40 años.
2: Uy, no digan. Sí,
0: 40 años tiene
1: más de,
0: la canción.
1: Más de 40.
2: O sea, la canción es más viejita que Miller Rivera. Yo tengo 40, imagínese.
1: Por eso tú todavía no estaba ni en Cumi cuando salió esa canción.
0: Mejor dicho. Pero venga, don Pablo, tú está, su merced, ¿cuántos años tiene más o menos ya?
1: Yo soy un muchacho de 70.
0: 70 años. Sí, sí. La misma de la época de Amparo Grisales.
1: Sí, la misma época de Diomedes Díaz tuviera 69, el Pollo Irra tiene 69, el Joe Arroyo tuviera 70, el Pollo Irra también tiene la misma edad mía.
0: Sí,
1: Egidio Cuadrado tuviera 72, éramos de la misma cochada, como se dice allá en la costa, en Valledupar, vivía Rafael Orozco al frente de mi casa, en el barrio obrero donde nací. Okay. Y vivía Diomedes Díaz diagonal, donde los hermanos López, Egidio Cuadrado diagonal, al frente vivía Rafael Manjarres, el que hizo Señor y muchos éxitos en nuestra música vallenata, una cuadra Colacho Mendoza. A dos cuadras nació Iván Villazón. Ese era el barrio de los músicos de la época.
2: Okay. No, pero yo sí quiero que me cante un pedacito de Colegiala, por favor, acá, que yo sé que ese es el clásico.
0: Pero espérense, la ponemos de principio ahí también. A ver, la ponemos ahí con la melodía para que don Paulo Atuesta

0: ¡Epa! ¿Cómo suena bien la colegiala, no?
1: Uy, clásico de clásico. Esa voz tan clarita. Maestro, pero, ¿usted cómo hace para mantener esa voz así? Ah, deme recetas, por favor.
2: Solo manjares, fruta, legumbres y verduras.
0: Ah, bueno.
2: Y dejarme querer, que me mimen.
0: Eso está muy bien.
2: Sí,
0: siga,
2: es.
0: Don Pablo, ¿cómo fue la historia de esa canción? Porque eso debe tener una historia. ¿De alguna colegiala que enamoró? ¿Qué? ¿Cómo es el tema?
2: La colegiala fue mi esposa.
0: Ajá.
2: Sí, Alba Lucía Girón también es compositora de la canción, la que hicimos entre los dos. Ella es la mamá de Joana.
0: Ah, ok.
2: Joana es mi hija. Ay, ay, Joana está por ahí. Pablo, tú estás, Joana. Felicidades, ya no disfruto, porque tú sabes que sufro mucho. Ay, ay, Joana. Paula, tú estás, Joana, con Jota.
1: Oiga, le cuento que de admirar, porque dice uno, y para el maestro, pues con todo respeto, ¿no? Para tener 70 años, esa voz se la escucha claritica.
0: Oiga, esta es Joana, ¿no? Esta es la canción de...

0: ¿Para dónde viene?
1: Bueno, sí, estamos cuadrando una gran gira por varias ciudades y también por el Meta y varios municipios. Hace una gran gira por los Llanos Orientales.
0: ¿Sí? Usted está por acá, ¿no? Hace ratico. ¿Qué estaba haciendo por aquí, por esos lares?
1: No, andamos haciendo promoción para cuadrar gira y moviendo los clásicos.
0: Venga,
1: y ando en compañía del sufrido de la canción, mi compadre Félix. Félix Cardoso, de viene el Caquetá, paisano allá de José Mogollón. ¿De qué parte eres tú, compadre?
2: Soy del Paujil Caquetá.
1: Cántese un versito ahí para ver, para escuchar.
2: Mi padre es de San Vicente, el Caguán Caquetá.
0: Ok.
2: La sombra.
1: Cántese un versito ahí, hombre, para una canción.
2: 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Si lo has decidido, ya sabes el camino.
1: ¿Cómo se llama la canción?
0: Lo que hay en música
2: no
0: para
2: ruego,
0: eso.
2: No te ruego, llama la
1: te
2: canción.
1: Te ruego, vamos a decir.
0: No te ruego.
1: Y muchos artistas.
0: Listo, bueno, don Pablo y mi querido amigazo, Dios les bendiga. Muchísimas gracias por haber estado en la cabina de Tropicana.
1: Muchas gracias para mi compadre Andrés Palencia, un gran amigo, un gran difusor que apoya al artista nacional e internacional. También para
3: Mile
1: Rivera y mi compadre
0: Manuel Vargas. Venga, pero antes de que me vaya, Diomedes Díaz tuvo hartos hijos, ¿no?
1: Claro,
0: ¿cuántos hijos
1: sí.
0: deja usted?
1: Bueno, Diomedes Díaz, sabe que aquí se pierde o se gana en los reconteos. Diomedes me va ganando todavía, tengo 19 hijas.
0: 19 hijas.
1: Y 5 varones, me falta un reconteo, según por ahí me llegó un reconteo como que tengo una hija en Acacias.
4: No, y sabe que me dijo el maestro al rato, me dijo, y todavía puedo con más.
0: No, y dice que tiene una hija en Acacias y todo.
1: Ah, sí, tengo que ir allá.
0: ¿Pero hay herencia para todos o qué?
1: Claro que sí, yo no, o sea, no hay que dejar tanta herencia, hay que dejar, son sucesores.
0: Sí, sí,
1: como
0: sí,
1: hizo Diomedes Díaz, dejó sucesores.
0: Bueno, está bien, ya ahí
1: vale
0: está.
1: Más que los herederos.
0: El sucesores. Maestro Pablo Atuel.

0: Calosa, se llama Tiempos Felices. La tarde, ya estamos a punto de recibir la noche, así que preparados, en camino vamos a estar con noticias y demás. Aquí están los gigantes, después del adiós 437, yo escucho,
1: veo

0: todos los envidiosos.
1: Y esta copa la levanto y saludita por todos los envidiosos.
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0: Bien, en Colombia tenemos las 5 de la tarde, 8 minutos, 5-8.
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0: Bien, aquí estamos en Coma Tardeció de Tropicana, la más bacana, bacanísima. Acompañándoles desde muy temprano a todos los oyentes, por supuesto, que nos puedan enviarle mensajes de movilidad, cómo está el tráfico, cómo se comportan las vías en esta tarde con Tropicana, ya cuando están algunos saliendo de sus trabajos y demás.
3: Sí, señor. Bueno, les recuerdo a los oyentes a esta hora, hace 8 minuticos exactamente, que arrancó el pico y placa en la ciudad de Villavicencio. Recuerden que pico y placa va hasta las 8 de la noche. Hoy tienen placa terminada carros particulares en 5 y 6. Placa terminada en 5 y 6. Y los amarillitos tienen placa terminada en número 5. Ellos desde las 6 de la mañana y hasta las 12 de la noche.
0: Por supuesto, 5 de la tarde, 9 minutos. Ya saben, el WhatsApp de Tropicana está habilitado en este mismo instante. En el 311-46-38-993. 311-46-38-993. Vamos con una.
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0: Vamos con algo de jornada de noticias de lo que pasa y ha pasado en el departamento del Meta, en la ciudad de Villavicencio. Mire, me enteré de una vaina que a mí me indigna. Eso realmente me raya muchísimo la cabeza. Y es que usted recuerda a los NS, ¿cierto? Los
3: sí,
0: de la
3: claro.
0: NS que fueron tan controversiales, atracando aquí, allá, intimidando a la gente. Recuerda que el fin de semana lo capturaron, ¿no? A uno de ellos.
3: A uno de ellos, sí, señor. Que dicen que podría ser hijo de un funcionario
0: sí,
3: de la
0: señor.
3: Fiscalía. Entonces eso está en materia de investigación.
0: Pues resulta que la más reciente noticia, y esto es increíble totalmente, este criminal que fue capturado, que al parecer pertenecería a los NS, con arma de fuego robando en algunos sectores de la ciudad de Villavicencio, pues el juez le dio medida domiciliaria.
3: ¿Cómo?
0: Es decir, que nos mandaron para la casa. Entonces ahí es donde uno dice, ¿la justicia es así? ¿Es bárbara la justicia? Cuando hay evidencias de una persona, de varias personas de las NS o los NS robando a diestras y siniestras, y pues me les den así casa por cárcel, así como que increíble. La verdad, no sé. Muy triste lo que pasa. Necesitamos más
3: mano dura.
0: Mano dura en ese tema de las leyes. Porque esto me hace recordar a Colombia. Mira a Colombia cómo la han clavado solamente por terrorismo y todo el tema. Y a este malo manda para la casa.
3: Sí, eso es verdad. Así pasa con la ley en Colombia. La triste realidad.
0: Total.
3: De lo que pasa en nuestro país, ¿ah?
0: Mejor dicho. Más noticias, más información que tenemos a esta hora de la tarde, Mile.
3: Sí, vea, otra noticia también que pues se ha dado a conocer en el transcurso del día de hoy, de una mujer que falleció a manos de su pareja. Se habla de llamado de auxilio y una huida en motocicleta. Están investigando en estos momentos el letal ataque a una mujer en el barrio La Pradera, acá en Villavicencio. Esa noticia que se ha hecho viral y nacional. Momentos de intensa tensión e indignación se vivieron la tarde de ayer domingo en la comuna 1 de Villavicencio. Los gritos desesperados de un joven que salía corriendo de un inmueble en el barrio La Pradera encendieron las alarmas de los vecinos, quienes al ingresar al segundo piso hallaron sin vida a Yelitza Parra Prada, de 44 años, con múltiples heridas producidas por arma cortopunzante. Esta escena escaló rápidamente en incertidumbre cuando varios residentes registraron en video el momento en el que el hombre salía apresuradamente del lugar para poder escapar a bordo de una motocicleta, y de acuerdo con los primeros reportes e hipótesis de las autoridades, el principal sospechoso de los hechos sería su pareja, el Kim Mauricio Gómez Vargas, también de 44 años, quien habría huido de la zona tras una presunta altercado que tuvo pues obviamente con vecinos también. Y gracias a la rápida activación de un plan candado por parte de la policía, pues el señalado fue localizado y capturado a la altura del kilómetro 17 en el sector de Pipiral, sobre la vía que conduce hacia Bogotá. Y bueno, pues en estos momentos esta persona, este hombre, fue procesado, fue puesto a disposición de la unidad de reacción inmediata de la URI y de la fiscalía. Y pues obviamente ese caso ha generado fuerte conmoción, tanto en las redes sociales y también entre los habitantes del sector, quienes señalan de manera preliminar que presuntamente pues existían reportes y alertas previas por incidentes de violencia intrafamiliar, donde obviamente pues esta pareja, según se dice, tenían como una mala relación. Pero mire, esta mala relación terminó en tragedia.
0: Y ojalá le den todo el peso de la ley, porque pues obviamente estamos mirando cómo la justicia defiende al malandro, defiende al asesino, defiende a todo, mejor dicho, pero no se le pone una ley dura a estas personas que realmente no merecen estar en su casa ni nada de eso. Entonces, esperamos a ver cómo termina esa noticia. Ya lo que sabemos es que fue capturado el hombre y pues está a disposición de la fiscalía. Por otro lado, quiero contarles el violento hurto a cuchillo quedó grabado en el barrio La Rochela. Cámaras de seguridad registraron el momento del hurto, donde un delincuente habría abordado a un joven que transitaba por el sector, ¿eh? En las imágenes se observa cómo el sujeto lo amenazaba con cuchillo tipo ganado, lo que despoja sus pertenencias de una vez y posteriormente huye del lugar. La grabación podría ser clave para que las autoridades logren identificar y ubicar al responsable, pero ¿de qué nos sirve identificarlo si lo van a dejar libre o le van a dar casa por cárcel, ¿ah?
3: Eso es verdad.
0: Válgame Dios. 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
1: Sí, señor, a las 5 de la tarde, 28 minutos en Tropicana, 5:28, le voy a preguntar algo, Jarolito, a usted y a los oyentes de Tropicana. ¿Usted se acuerda cuánto fue lo que sacó en puntaje del IFES?
2: Uy, no, ni me haga pasar osos a esta hora al aire, porque la verdad lo mío fue una vergüenza total.
1: ¿En serio? Pero
2: sí, claro.
1: No, ¿quiere decir, Sergio, cuánto sacó?
2: ¿Sergio cuánto sacó? ¿200 qué? ¿200 y pico?
1: ¿Qué? Uy, no, o sea, no.
2: En la cola, prácticamente. A mí también me pasó así.
1: ¿Qué fue a hacer?
2: Ah, no, la excusa era la pandemia,
1: tampoco.
2: Sí.
1: Antes ahí tenía que exigirse más.
2: No, sí, la excusa era la pandemia, para sacar 200 y punta.
1: Bueno, afortunadamente le voy a decir una cosa.
2: La pandemia no lo dejó concentrar en
1: bueno,
2: el
1: ¿usted
2: IFEX.
1: ¿Cuánto fue? ¿Cuánto fue?
2: No, a mí sí, también me fue por allá en el rabo.
1: O sea, 200 y punta.
2: Sí, tal, muy, muy bajito el puntaje, la verdad.
1: Uy, no. Uh-huh. Bueno, afortunadamente tenemos a alguien colombiano que saca la cara por nosotros. Le voy a hablar de un muchacho, este muchacho que sin internet, pero con muchas ganas de comerse el mundo, sacó más de 400 puntos en el IFES.
2: ¡Epa, qué bueno!
1: Que para muchos pues sería un limitante, pero otros dicen, oiga, cuando se quiere, se puede, ¿cierto?
2: Sí.
1: Entonces uno dice, oiga, qué chévere para esos muchachos, sobre todo que uno dice, tienen las ganas, quieren salir adelante, estudian, se esfuerzan, cosa que en estos tiempos ya no se ve, ¿no? Yo no me acuerdo cuándo fue la última fecha, voy a averiguar por acá, de que se entregó el puntaje, ¿no? Del IFES. Pues le voy a hablar de Matías, que es un muchacho estudiante de tan solo 16 años del Colegio Santo Ángel de la Guarda, que obtuvo 500 de 500 puntos. Bueno, estaba viendo, era la nota también de otro estudiante que le fue bien con el IFES, pero este muchacho es algo diferente.
2: O sea, lo superó total.
1: Este joven cucuteño que logró el máximo puntaje en las pruebas IFES, y él dice, no me lo podía creer. O sea, un pelado de 16 años, él dice, quedé totalmente tieso. Así contó este muchacho al recordar el momento en el que consultó pues sus resultados y reconoció que no esperaba alcanzar el puntaje perfecto. Su trayectoria académica ya mostraba pues su habilidad para los números, pero este muchacho Matías, oiga, pues imagínese qué sorpresa, ¿no? De haber alcanzado pues este nivel. Y uno dice, pues qué bien, ¿no? Un pelado que ha estudiado, que pues se le ven las ganas de salir adelante.

0: tan así que fue noticia y el presidente lo ha contactado y lo van a ayudar y le van a dar una beca gratis para que estudie. Pues uno dice, oiga, chévere por Matías, este pelado que se esforzó estudiando, porque ya están saliendo las pruebas del ISFES, no a todos les fue bien, todo el mundo se arroja así, estilo Sergio, estilo Harold Vargas. Y pues
1: es que sacar 500 de 500 es un puntaje muy exacto, muy, o sea, el puntaje más alto que ha tenido hasta el momento.
0: Sí.
1: Aquí en el departamento tuvimos, en el departamento del Meta, si no estoy mal, de Acacías, de algún municipio, hubo un pelado que también sacó un puntaje muy bueno y de hecho la gobernadora Rafaela Cortés creo que lo becó con sus estudios, todo el tema. Entonces,
0: imagínense,
1: chévere.
0: Uno dice, oiga, pero es que bueno esto, de ese puntaje del ISFES, pero sí ha bajado muchísimo, ¿no? Uno no sabe, ¿por qué cree usted que de pronto sacó un puntaje tan bajito en el
1: de
0: ISFES?
1: Pura chiripa. Los que sacan puntaje alto es de pura chiripa.
0: Sí.
1: Sí. Entonces, ¿usted cuánto sacó en el puntaje? Porque usted habla de nosotros, pero
0: siguiente
1: no...
0: pregunta. ¿Sí?
1: También no fue mal, por eso nos dedicamos a hacer radio, a hablar cháchara, mejor dicho.
0: Ay, no,
1: ¿cuánto?
0: No, no.
1: Vamos a preguntarle a los oyentes cuánto puntaje tuvieron ellos en el IFEX, que se acuerde, y vamos a mirar quién es el que tiene, sin decir mentiras.
0: Por favor.
1: Porque las mentiras no son de Dios. ¿Cuánto puntaje tuvieron ustedes por ahí en el IFEX? Y vamos mirando cuál es el puntaje más alto en Tropicana, a ver qué nos dicen. Mientras tanto, algo de movilidad, ¿qué
2: yo
1: nos dicen?
2: Escucho y recomiendo Tropicana, la más bacana, Tropicana. En este momento, romboy de Postobón, no sé qué, cuál es la causa. 0-0, trancón, taco, no se mueve ni para un lado ni para el otro.
1: Mejor dicho.
2: Bajando por la octava, también ya se ve harta congestión.
1: Bueno, hay trancón en este momento en la Glorieta Postobón. Estamos preguntando a los oyentes cuánto puntaje sacó en el IFEX y queremos ver cuál fue el mejor puntaje de los oyentes de
0: sí,
1: Tropicana.
0: Claro.
1: ¿Cuál
0: y
1: ha
0: que,
1: sido?
0: Hablando además de ese muchacho de Matías, que obtuvo 500 puntos sobre 500 en las pruebas a ver 11, es decir, el máximo puntaje posible. Recordemos que este examen él lo presentó el 26 de julio y los resultados individuales pues fueron publicados hace poco, que fue el 25 de septiembre. Él estudia en el Colegio Santo Ángel de la Guarda de Cúcuta y dice que desde pequeño ha mostrado especial interés por las matemáticas y las ciencias. Antes del ISFES ya había pues obtenido importantes reconocimientos, o sea, estamos hablando con cualquier pelado. Tanto así que recibió una beca, después de conocerse pues el resultado, se anunció una beca que cubriría 5 años de carrera universitaria.
1: Buenísimo.
0: Permitiéndole además escoger la universidad colombiana donde este muchacho quiera estudiar. El apoyo fue gestionado además por un empresario muy conocido y también pues ahí el presidente que dijo, oiga, chévere, pues este pelado hay que apoyarlo. Y uno dice, oiga, ¿qué nivel?
1: Yo escogería la universidad más costosa que hay.
0: Claro.
1: La más costosa, la carrera más costosa y obviamente que me apasione, ¿no? Porque pues una cosa es una carrera y otra cosa es la pasión por esa carrera para que siga continuando con sus estudios. Qué bien, esas son las noticias que nos gusta escuchar y se las contamos en Como Atardeció de Tropicana.
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0: es un clásico del vallenato, Solo Pienso en Ti, a las 5 de la tarde, 44 minutos, 5:44, es Tropicana, la más bacana, bacanísima. ¿Cómo atardeció, ah? ¿Cómo atardecer rápido, Milen?
1: Sí, señor, se nos fue esta tarde, una tarde muy movida, tarde bacana con Tropicana, donde vamos acompañando a los oyentes, a la gente desde ya que nos quiera enviar su reporte de movilidad, que nos quiera contar cómo va la ciudad. Oiga, hablando de más noticias, que sé que la mencionamos también hace algunos días, y de pronto alguien dice, no, pues no le va a prestar atención a eso, pero ya se está viendo la gente afectada, Harolito, porque pues obviamente todo el mundo utiliza WhatsApp, ¿no?
0: Sí, sí, sí.
1: Que ya está implementando límites para iniciar nuevos chats, y obviamente pues hay gente que ya se está molestando con esa situación, porque pues igual hay usuarios que nunca pues ha conversado, que no han respondido mensajes anteriores, y la medida pues busca reducir el envío de comunicaciones no solicitadas y el volumen de mensajes no deseados. O sea, lo que no entiendo acá es, si uno tiene que estar abriendo, por ejemplo, alguien, a usted le escribe gente, usted tiene que sí o sí estar abriendo los mensajes para que no le pase esa situación del límite de los chats, que eso es lo que va a cambiar, ¿no? Porque
0: yo todavía sigo con un enredo con esa vaina.
1: No, yo también.
0: Yo no he podido entender por qué WhatsApp hace este tipo de vainas.
1: No entiendo.
0: Si va a empezar a cobrar plata. La verdad, muy maluco. Y,
1: claro.
0: Y al paso que va, WhatsApp va a desaparecer y nos vamos a ir para Telegram.
1: No, yo creo creo que se están inventando esto de pronto porque quieren como obligar a la gente a pagar algo.
0: Por eso, y la gente no va a pagar. Por ejemplo, hay gente que es de bajos recursos.
1: Sí.
0: Que utiliza WhatsApp y de pronto tendrá internet o tendrá wifi y todo el tema. No va a poner a pagar pues más capacidad de WhatsApp.
1: ¿Quién sabe cómo sea la situación? Lo cierto es que lo que mucha gente de pronto dice, ay, no, a mí no me interesa, o ay, pero eso le puede pasar porque, vea, la plataforma avisará cuando el usuario esté cerca de alcanzar el límite y permitirá pues consultar cuántas conversaciones nuevas quedan disponibles desde ajustes, ahí entra a chat, nuevo chat iniciado.
0: Sí.
1: Y pues la restricción también aplicará cuentas de WhatsApp, bucines usadas directamente desde la aplicación, aunque pues las herramientas empresariales tienen condiciones diferentes, ¿no? Alcanzar el límite pues no bloqueará la cuenta ni va a impedir continuar las conversaciones existentes, pero los usuarios podrán seguir enviando y recibiendo mensajes en chats activos, mientras que el contador de nuevo chat se va a reiniciar el primer día de cada mes. O sea que si usted, digamos, el 15 de este mes ya no tiene el espacio, pues le toca esperarse hasta que nuevamente se vuelva
0: a reactivar
1: el primero de cada mes.
0: Feo.
1: Pero qué feo, ¿cierto?
0: Qué feo, y mire que esto puede pasar, bueno, pues uno tiene que pasarse a business, ¿no? A business, sería el tema, pero qué maluco para la gente que tiene ya su emprendimiento, que está trabajando ahí, que todo el tiempo le están escribiendo para esto, o sea, ahí es donde va a haber un
1: complique. No, pero sabe, quiere que le diga una cosa, esas son cosas que a uno le da rabia, o sea, que a uno lo enojan. ¿Cómo no van a restringir, por ejemplo, esos mensajes que le envían uno cada rato, esas empresas de telefonía, ¿no?
0: Sí.
1: ¿O cómo no van a restringir? Uno no pasa un día que no reciba llamadas de números desconocidos y uno a veces piensa que es una llamada importante y contesta uno y cuelgan.
0: Claro.
1: ¿Sí? O llamadas de otros países. ¿Cómo no van a restringir ese tipo de situaciones y se van a restringir pues WhatsApp, que es prácticamente tan importante en ese tiempo?
0: Pero va a ser complejo. Eso va a ser complejo, va a ser difícil. Por eso les digo que Telegram es mucho mejor que WhatsApp
1: para
0: en materia de seguridad y todo el tema. Eso es... O sea, es muy completo. Telegram es muy completo. Lo que pasa es que a la gente le falta todavía acostumbrarse al tema de Telegram.
1: Sí, señor. Oiga, y hablando de otras noticias que también la publicamos acá en Tropibillabo del incendio que se presentó en horas de la tarde, ¿eh?
0: Sí, sí, sí. Un incendio ahí en frente a Unicentro, ¿no?
1: Sí, señor.
0: Incendio de una casa donde generó mucho trancón en el sector de la vía Puerto López hacia el centro y donde, por fortuna, bueno, como estamos cerca a los bomberos, pues llegaron muy rápido, ¿no?
1: Sí, señor. ¿Quién sabe qué habrá provocado el incendio? Pero casualmente le preguntaba porque alguien me decía una historia que había estado, no voy a nombrar el barrio, ¿no? Pero que había estado a punto de incendiarse en la casa por usar estos velones. Yo no sé la gente por qué utiliza ese tipo de situaciones. Bueno, no sé ahí.
0: Lo que pasa es que se puede utilizar, pero debe uno saber cómo lo va a utilizar.
1: Por ejemplo,
0: mi mamá hace que pone un velón.
1: Sí.
0: Y ella alrededor pone como una esta de metal, como un, digamos, como una coca de metal, y lo llena de agua. Cosa que cuando se termine todo el velón, pues ahí se apaga automáticamente.
1: Hay gente
0: con
1: que
0: el agua.
1: De pronto le pone velones a las imágenes.
0: A las vírgenes,
1: ¿no?
0: Sí.
1: A las vírgenes y esto, pero esta persona me contó, no, imagínense que casi me incendia la casa, dejó un velón prendido, esto, lo otro. Y uno dice, oiga, no sé cómo sería la noticia de este lugar, ahí por el lado de Unicentro, pero sí, uno dice, sí, de pronto hay personas que pues hacen esas actividades, que les gusta prender velones por el tema de las vírgenes o cualquier santo. Ojo con eso, hay que tener mucho cuidado.
0: Bueno, ahí está, información importante para que tengan muy en cuenta y estén precavidos a cualquier eventualidad de estas, que no queremos que pasen en la ciudad de Villavicencio, pero pasó el día de hoy un incendio que registró y se lo estuvimos contando a través de Tropicana. 5 de la tarde, 50 minutos, ¿cómo atardeció de Tropicana?
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esas son de esas declaraciones de amor sincero. Algo así como, no soy perfecto, no soy perfecta, pero si me conoces de verdad, vas a encontrar algo. Vas a encontrar a una persona que te quiere, que te ama. Una persona que no solamente...

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0: Así que bueno, por acá los oyentes que desde ya me quieran reportar movilidad, me quieran contar cómo está Villavicencio, es ahora. Voy a habilitar el Tropi WhatsApp 311-46-38-993 para que ustedes me reporten, me cuenten, los Tropi Amarillitos, Tropi Conductores, a esta hora, en este lunes, en este 28 de septiembre, cómo está la ciudad.
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0: Cómo Atardeció de Tropicana en este lunes, en esta nueva semana, recargadísimos como siempre de buena energía y también muy activos para escuchar a los oyentes, a la gente bacana que a esta hora va en el taxi, en la buseta, en su carro, queriendo saber cómo está Villavicencio, queriendo saber cómo están las diferentes vías. Yo reporto con Tropicana.
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2: Sí, señores, a esta hora yo reporto con Tropicana. Quiero por acá a los oyentes, a los tropiconductores, ustedes siempre que están en movimiento por los diferentes sectores, las diferentes rutas, cuéntenos por acá cómo está la ciudad, cómo está Villavicencio. Hablemos de la vía Villavicencio-Bogotá, Bogotá-Villavicencio, en la vía Villavicencio-Acacías también, Villavicencio-Puerto López, que ya vengo a contarles también noticia. Villavicencio Restrepo, a esta hora en Tropicana, los oyentes que nos quieran pues comentar cómo está la ciudad a esta hora. 311-46-38-993. Antes de escuchar por acá a los oyentes, sí quisiera mencionarles, sobre todo hablando de vías nacionales, voy a hablarles de la vía Puerto López Puerto Gaitán a esta hora. Buenas noticias para quienes se movilizan por la vía Puerto López Puerto Gaitán, porque desde hoy ya quedó pues habilitado nuevamente el paso por los dos carriles. En estos momentos pues ya la gente que va viajando hacia ese sector pues puede, prácticamente finalizó la espera, ¿no? Porque ahí por ese lugar tenían que esperar mientras daban pues las indicaciones, mientras pasaban pues los carros por un lado por el tema del río Metica. Entonces, bueno, ya en estos momentos hay paso por los dos carriles en el sector del río Metica, luego de que los trabajos realizados pues para recuperar y proteger la carretera. Entonces, pues, ustedes saben que durante varias semanas se mantuvo pues el tránsito a un solo carril debido a la afectación provocada por las crecientes del río. Ahora pues la movilidad retoma nuevamente a ambos sentidos, aunque pues las autoridades recomiendan transitar con precaución, por favor, mientras continúan los monitoreos en la zona. Pero hoy estoy hablando de la vía Puerto López, Puerto Gaitán.
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2: A ver por acá que nos reportan los oyentes a esta hora, 311-4638-993. Hablemos de movilidad. Yo reporto con Tropicana, hola.
3: Yo recomiendo Tropicana, la más bacana, Milercita, pero por aquí, por la Catama vía subiendo normal.
2: Sí, señor.
3: Bajando también está normal. Está muy buena la línea para uno andar.
2: Bueno.
3: Yo recomiendo Tropicana, la más bacana.
2: Gracias, Jaimito, de mi corazón. Un abrazo. Dios me lo bendiga. Tropi Amarillito en movimiento. Yo reporto.
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2: Gracias por acá a los oyentes que nos van reportando cómo está la ciudad. ¿Cómo está Villavicencio? Por acá,
4: gana,
2: buenas.
4: Gana la más bacana. 0-0, Postobón, como siempre.
2: Vuelve y juega. Vuelve y juega ahí por ese sector, paciencia, por favor.
4: Gana Tropicana, la más bacana, 0-0, Postobón, como siempre.
2: Ahí el oyente nos envía un videito precisamente para mostrarnos cómo está ahí ese sector por Postobón, que ya lleva varios días que se arman unos trancones a esta hora de hágame el favor. A ver, Andresito, por acá, yo reporto con Tropicana, ¿qué nos cuenta?
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2: A ver, Andresito, ¿qué me dice? Yo me reporta, buenas.
5: Yo hola. Escucho, comparto y recomiendo Tropicana, la más bacana, Tropicana. A esta hora, el romboy de Postobón sigue también 0-0. 0-0 todavía. Si vienen por la Puerto López, por la Santo Tomás, como están las obras ahí.
2: Sí, señor.
5: Y la gente no puede girar a la izquierda, a Semillano. Entonces tienen que ir sí o sí, o voltear por el Vizcaya, o voltear por el Bar de la Primavera. Y todo eso está congestionado ahí para arriba. La octava bajando a Postobón y la del Parque de la Memoria Histórica yendo hacia el Romboy de Postobón, también eso está feo, feo, feo.
2: Bueno, ahí están los oyentes. Gracias, Andresito, Jaimito, también que nos va reportando por acá cómo está la ciudad. ¿Cómo se mueve Villavicencio a esta hora en esta noche de lunes? A ver, por acá también me envía Luchito. Tropi Amarillito, mi amor, cuénteme.
6: Tropicana, Tropicana, buenas noches. Ve aquí el Romboy de Postón. Sentido normal Postón está 0000.
2: Hágame el favor, ese trancón está terrible. No quisiera estar ahí en ese momento porque uno dice, uy, no. Me estresaría en total. Admiro, ¿verdad?, los tropiconductores que tienen que aguantarse esos trancones y sobre todo a esta hora que ya uno dice quiero llegar a la casa, descansar, se encuentra precisamente ahí por el lado de Postobón con estos trancones tremendos. Hasta ahí.

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1: Cómo Atardeció de Tropicana en este lunes a las 6:29 minutos. Por acá vamos acompañando a los oyentes, les vamos contando noticias, mientras también ustedes nos van reportando la movilidad. A propósito del oyente que me estaba preguntando por acá de la vía Puerto López, para el oyente, sí señor, el día de hoy, 28 de septiembre, la concesionaria vial de Los Llanos ya habilitó los dos carriles, hablando de la vía Puerto López-Puerto Gaitán, a la altura del río Metica, cuyas aguas estaban pues amenazando con arrasar la bancada de la carretera. No sé si de pronto oyentes de Tropicana que tuvieron la posibilidad de ver cómo estaba ahí ese sector, fuerte, ¿no? Preocupante, pero pues gracias a Dios ya pudieron solucionar el tema. Y en estos momentos, pues ustedes saben que para ese lugar es vital la comunicación terrestre hacia el oriente del Meta y el Vichada, pero pues bueno, gracias a Dios ya se dio vía y en estos momentos pues ya se puede decir que se habilitaron los dos carriles de la vía Puerto López-Puerto Gaitán. Por acá para el oyente que me estaba preguntando. 6:30 minutos en Tropicana. Yo escucho y comparto Tropicana, los oyentes que nos van reportando movilidad. Por acá los escuchamos. ¿Qué nos reportan a esta hora? ¿Qué me dice por acá, Fabio? Buenas noches, hola. Yo reporto con Tropicana, hola.
2: Yo escucho y recomiendo Tropicana, la más bacana, bacanísima, Milé. Como siempre, el tranconcito ahí, llegando del Palacio de Justicia hacia Bomberos, por las chambas feas que hay ahí. Ya, como

0: Y sea, si no ha tapado eso ahí, qué pasará con eso? Yo escucho y recomiendo Tropicana, la más bacana.
1: ¿Qué pasará con eso? Buena pregunta, un abracito, Fabio, buena pregunta, ojalá que lo puedan solucionar porque ya se han dado a conocer como el inconformismo, ¿no? La denuncia por parte de las personas sobre esta situación.
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1: Hablemos del fuerte incendio que se presentó frente a Unicentro en horas de la tarde, que tuvo que pues movilizarse bomberos. Se estaba registrando un fuerte incendio frente al centro comercial Unicentro antes de llegar al puente de Alcosto, acá en la ciudad de Villavicencio. Unidades del cuerpo de bomberos estaban haciendo presencia en el lugar y estaban adelantando labores para poder controlar las llamas y evitar que el fuego pues se pudiera propagar hacia edificaciones cercanas. Pues hasta el momento se desconocen las causas de la emergencia y sí, de pronto se presentaron personas afectadas, pero esto fue lo que sucedió el día de hoy. Lo informamos en Tropicana de este fuerte incendio frente a Unicentro, que obviamente pues contó con la presencia también de bomberos que estaban ahí trabajando fuertemente ante esta situación.
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1: Otra de las noticias que se dio a conocer el día de hoy fue del cierre total que se presentó en la vía Bogotá-Villavicencio. Oiga, no pasó una semana que no se presenten situaciones ahí, ¿no? Se estaba registrando el día de hoy el cierre total de la vía Bogotá-Villavicencio, esto más exactamente hablando del sector del Tirajara, luego de que una tractomula que transportaba pues bebidas, más exactamente para los que conocen esta bebida negra, pues perdiera parte de su carga sobre la carretera. Las autoridades pues estaban atendiendo la situación y estaban adelantando las labores necesarias para retirar estos productos y poder restablecer la movilidad. Así que bueno, ahí está la noticia, lo que pasó el día de hoy en cuanto a movilidad en la ciudad y en el departamento. A ver por acá los oyentes, ¿qué me reportan por acá? Buenas, hola.
3: Yo escucho, voy a recomendar Tropicana, la más bacana.
1: ¿Cómo
3: Tropicana,
1: estás?
3: Esto es acoger la rotonda de la séptima brigada.
1: Sí, señora.
3: Terrible.
1: Terrible, sí, ya son videos que se van a conocer y eso está fuerte, ¿ah? A ver, por acá, ¿qué más reportan los oyentes? Buenas.
4: 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Oiga, Milenita, ¿quién es el responsable, el encargado de tapar ese garraco que hicieron acá en bomberos para meter esos cables de los semáforos? Uy, pero vea, los atrancones está haciendo es por esa huevona ahí, o la que taparon esos huecos y no los taparon.
1: Imagínese.
4: Tan inconscientes, o las frutos.
1: Precisamente lo que estaba reportando por acá Fabio de esa situación. 6:33 minutos, reporte de movilidad por acá, está muy movida la ciudad. Buenas noches.
5: Yo veo y comparto Tropicana, la más bacana, bacanísima. Mire, aquí por Pinilla está suave el tráfico. Dicen por allá por el lado de séptima brigada, aquí por el lado del Pinilla está más suave.
1: Bueno, gracias por la recomendación, Chinche, para los oyentes a esta hora. Ténganlo en cuenta, sobre todo si está ahí por ese

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1: Yo escucho, veo y comparto Tropicana a las 6:43 minutos. A esta hora los vamos acompañando a los oyentes, a la gente que nos escucha, a los que nos quieran seguir a través de nuestras redes sociales, ya lo saben, nos pueden encontrar como @tropivillavo en Instagram, Tropicana Villavicencio en Facebook y en TikTok. Ahí estamos presentes como siempre para que ustedes nos sigan a través de nuestras redes sociales. Tropi WhatsApp activo 311-4638-993. A esta hora los oyentes nos siguen reportando que hay trancones ahí por el lado de Postobón. Así que paciencia, paciencia. 6:44 en Tropicana.
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